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7: Mi nombre es Alfredo Ramos. Puedo comunicarle a toda la persona que me está escuchando a esta hora de que he sido una persona muy afortunada. Me ha ido súper bien. Jugué el chance por la Lotería de Medellín con el número 5618. 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Y fuera de eso me gané el chancecito. Tenía muchos problemas con la mujer en la casa y todo esto me ha resuelto gracias al maestro con los que hablé en el templo.
6: 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Más testimonios, ya regresó. Mi querida amiga, gracias por estar aquí en este momento dándonos su testimonio. Cuénteme, ¿qué es lo que usted nos va a dar hoy?
8: Sí, maestro, voy a dar un testimonio. Yo vengo de el norte y hoy me encuentro aquí con el hermano y le voy a dar el testimonio de que traje a mi hija porque se sentía muy mal y se encuentra muy bien. Le pasó el dolor de cabeza, le bajó el problema del estómago que estaba muy inflamada. Y dice que, mejor dicho, se curó, está muy bien. Entonces yo puedo dar mi testimonio de que ellos sí son muy aceptados para que la gente los pueda visitar. Muchas gracias.
6: ¿Cuántas personas se quejan de su situación? ¿Cuántas personas están llenas de problemas, de dificultades, de brujerías? 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Más testimonios, ya regreso. Más consultantes, más personas que nos regalan ese testimonio y esta no es la excepción. Regáleme su nombre, mi querida amiga.
9: Marcela Palacio. Gracias, maestro. Yo vengo muy contenta porque he escuchado muchos programas y realmente ninguno me había llamado la atención, ninguno me había gustado y empecé a escuchar el suyo. Solamente por curiosidad y casi obligación de mi mamá, envió una carta. Fui a la oficina y realmente allí descubrí tantas cosas que no sé, como que me llegaron, me llenaron y realmente encontré la realidad de mi vida. Me acompañaron, como usted sabe, tres hermanos y desde lo que hace que fui a la oficina he encontrado mucha mejoría. He botado gusanos, me he botado cantidad de cosas, de maleficios por la brujería que me habían hecho. Cada vez que se acercaba alguien a mí, se alejaba sin saber por qué, sin motivo, sin razones. Simplemente de un momento a otro se iban alejando. Horrible, histérica. De un momento a otro me daban rabia, tiraba todo, quebraba vasos, acababa con todo. No consentía siquiera que nadie me hablara. No, muy contenta, estoy feliz porque ha llegado alguien a mi vida que sinceramente me ha ayudado también muchísimo y he visto que en él puedo encontrar el hombre que realmente me quiere porque se ha portado muy bien conmigo.
6: Quiero que escuchen este mensaje. Una persona me pide ayuda, ya regresó.
10: Mi nombre es Lidia Bello Pérez, tengo una situación muy fuerte con mi esposo, pues frecuenta creo que otra mujer. Y segundo, él toma demasiado, entonces eso es lo más que nos tiene sin poder salir adelante por la tomadera de él, porque toda la plata que él consigue, él le va bien en los trabajos, él trabaja en el campo, pero todo lo que él trabaja es solamente para tomar, para la casa no nos ayuda con absolutamente nada, entonces quisiera que por favor me ayuden con eso. Él antes de eso es muy, como muy, como le dijera yo, como muy agresivo, como muy imponente en las cosas, o sea, que solamente lo que él se diga, las cosas como él las quiere y eso. Entonces quisiera que fuera un poquito más doblegado a las cosas y que deje de tomar, o sea, que se le quite el pensamiento de tomar, porque él, a todo momento, a toda cosa, él le sale un trabajo, le dan algo y lo primero que dice es: tocó irnos a tomar. O sea, eso es lo que él solamente tiene en la cabeza, tomar y tomar y tomar. Entonces ya se está volviendo, la verdad, como alcohólico. Entonces quisiera sacarlo de eso y que esté mejor en la casa conmigo.
6: Con el permiso de la señora Lidia, hicimos esta publicación de este mensaje. Y le doy la acusación igual como lo dice ya por vía WhatsApp. Mi querida amiga, usted ya sabe que su esposo está siendo trabajado por esa mujer que es extranjera. Esa mujer lo tiene completamente trabajado para que él vaya a estar con ella, se ponga a tomar, le dé la plata a ella, que él solamente piense en tomar y en no respetarla a usted. Ya le dije, Lidia, se puede cambiar su vida así, pero para eso es importante que venga urgentemente a consultarle. No espere más tiempo, usted no puede dejar perder su matrimonio y mucho menos que esa mujer extranjera se burle de usted. Ella no lo quiere, ella solamente lo quiere es por dinero, por plata, por aprovechar el momento, pero usted debe tomar la decisión, venir a consultarle de manera urgente. Recuerde que trabajo todos los días, Lidia. A ustedes también los invito para que vengan, para que puedan cambiar sus vidas. Entra el mensaje vía WhatsApp. Contestemos este. Dice: maestro, Dios lo bendiga. Escucho su programa. Quiero que por favor me diga cuál es mi número de suerte para poder jugar. 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Gracias por su mensaje. 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Mis hermanos, ¿quién dice que no se puede? El negativo. Usted está hecho para grandes cosas, búsquelas, porque la prosperidad llegará. No se vayan, ya regreso.
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1: Esta es la hora exacta. Son las 7 y 30 minutos.
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1: La hora. Esta es la hora exacta.
2: Son las 8 y un minuto.
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1: Esta es la hora exacta.
2: Son las 9:30.
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1: La hora. Esta es la hora exacta.
2: Son las 10 en punto.
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1: Son las 10:20.

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1: La hora. Esta es la hora exacta.
2: Son las 10 y 30 minutos.
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0: Esta es la hora exacta. Son las 10 con 37 minutos. 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

Este es nuestro reconocimiento a la gran cantidad de oyentes que nos siguen día a día, noche a noche, que premian la trayectoria inconfundible en materia musical que tiene Antena de los Andes. Siempre pensando en toda la comunidad oyente y bueno, saludar como toda la noche lo hacemos a ese gran número de oyentes súper especiales que Antena de los Andes tiene en todo el eje cafetero y ahora en todo el mundo. Saludo a otros oyentes que están en otras latitudes, que están en el exterior, que están en Europa, que están en Asia, muchos oyentes también en Norteamérica, en Centroamérica y por supuesto aquí, nuestros vecinos de Sudamérica. Viene la noche del recuerdo por los 15:20 AM de Antena de los Andes y estaremos compartiendo más y más éxitos, los éxitos más especiales y nuestro agradecimiento por siempre tenernos ahí, sintonizaditos en los 15:20 AM. Esta es Antena de los Andes y la noche del recuerdo.

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1: Esta es la hora exacta.
2: Son las 10 y 59 minutos.
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1: La hora. Esta es la hora exacta.
2: Son las 11:02.

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Esta es la hora exacta. Son las 11:24.

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1: La hora. Esta es la hora exacta.
2: Son las 11 y 30 minutos.
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0: 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Esta es la hora exacta. Son las 12 en punto. 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

0: 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Esta es la hora exacta. Son las 12:31. 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
1: ¿Tiene usted alguna canción o artista favorito que le gustaría escuchar en La Noche del Recuerdo? Pues llegó el momento de darle gusto a todos nuestros oyentes. Envíenos sus peticiones a través de nuestras redes sociales o a nuestro WhatsApp 318-766-6929. Lo leemos a esta hora y su música puede ser la próxima en sonar. 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Y seguimos con todos ustedes en esta noche.

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1: Son las 12 y 44 minutos

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0: Esta es la hora exacta. Son las 12 con 54 minutos. 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

0: 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Esta es la hora exacta. Es la una en punto.
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De nuevo en contacto con ustedes para presentarles la noche del recuerdo, muchas, muchas canciones y muchos éxitos para presentarles en esta gran tradición que tenemos ya en la noche a través de los 1520 de Antena de los Andes, desde el municipio de Santa Rosa de Cabal, saboreamos estos grandes éxitos y estas grandes canciones que nunca se olvidan. Escribimos los renglones musicales de todos los tiempos aquí en los 1520 AM de Antena de los Andes. Así que, qué bueno que ustedes estén con nosotros para compartir esta noche del recuerdo, noche inolvidable, noche de grandes éxitos. Así que a todos nuestros amigos oyentes en el departamento de Risaralda y en todo el mundo que nos escuchan a través de www.antenadelosandes.com, les damos la bienvenida a otro segmento musical, otro segmento de canciones que tenemos aquí en la noche del recuerdo. Por los 1520 AM de Antena de los Andes, se les acompaña Jorge Eduard Aguirre Restrepo con nuestra programación de éxitos inolvidables. Aquí están las canciones que usted quiere escuchar en la noche.

Esta es la hora exacta. Es la 1:19.

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1: La hora. Esta es la hora exacta. Es la 1:29.
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0: 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Esta es la hora exacta. Son las 12 en punto. 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
1: La hora. Esta es la hora exacta. Son las 2:29.
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Para la época de Semana Santa, el mundo cristiano se viste de luto y el ser humano se muestra más cordial, más benévolo, ya que el recogimiento espiritual se hace presente en el corazón de todo católico creyente. Pero también en las regiones donde ha prevalecido y prevalece la superstición, para esta misma fecha, renacen las leyendas y hasta hay días en los cuales se debe guardar abstención de lo mundano, so pena de sufrir algún castigo, sobre todo para aquellos que desobedezcan tan ancestral costumbre. Claro está, esto es muy interesante, porque ello hace parte activa de nuestro folclore, en este caso refiriéndome al llano.

0: Una carcajada burlona responde a la sátira de la vieja.
1: No regañe la muchacha, doña Petra, que ella no se va a casar con ningún santo palo de los que usted tiene alumbrando.

otra. Si yo no soy un sute. A mí dígame que me dan vainas, yo vivo y le creo. Pero el diablo, así es.

0: como tú.
1: Échelo, doña. Pero primero dígale a la muchacha que me traiga un poco de guayoyo, porque me está cogiendo la noche y no me puedo perder parando de mi compadre Ramón.
2: La buena vieja empieza a relatarle la historia al incrédulo llanero con el fin de que éste no haga viaje al mencionado parrando, pues ella presentía una desgracia para su amigo si no cumplía con los mandatos que impone la Semana Santa. Entre otras cosas le hizo saber que a un compadre suyo se lo llevaron las ánimas un Viernes Santo cuando se emborrachó en el pueblo, y que al salir de la cantina donde ingirió licor, vio con asombro una procesión que se dirigía a la iglesia, y que al acercarse cautelosamente notó que llevaban un muerto a enterrar. Pero cosa extraña, serían las 2 de la mañana, y a esa hora en ninguna parte se realizaban ceremonias fúnebres. Dice el cuento, continúa doña Petra, que el hombre trató de entrar en la iglesia, pero una fuerza extraña se lo impidió, optando por esperar a que salieran de aquel recinto sagrado. Cuando el cortejo fúnebre abordó la calle, se adelantó un poco para percatarse con sus propios ojos de aquella insólita aparición, cuyo centro principal era un ataúd que llevaban a cuestas. Y cosa rara, él conocía a todos los habitantes del pueblo y allí no desfilaba ningún conocido suyo. Se fue acercando lentamente y con un poco de miedo preguntó a uno de los últimos desfilantes.
1: ¡Epa, cuidado! ¡Me llevan a encerrar!
2: Contestó la tétrica voz. Al concluirse el relato, José del Carmen mira de soslayo a la vieja y suelta otra carcajada burlona.
1: Ahora sí me voy a morir, pero de la risa. Doña Betty, ¿qué le pasó al hombre?

0: esta noche.
1: No me convence, doña. Mañana vengo a comer pescado y pisillo de chigüire. Y para que me eche otro cuento, ¿sabes?
2: Y así, en son de broma, José del Carmen monta su caballo, haciendo alarde de hombre sin miedo.
1: Adiós, Catirito de Culebra Brava. Adiós, doña Petra.
0: Ojo de Culebra Brava será tu abuela, hombre Mapurí.
2: Le contestó la simpática muchacha. El galope del caballo se fue perdiendo poco a poco a medida que iba aumentando la distancia. Y la oscuridad de la noche arropó con su manto tenso y frío la sabana, mientras que el silencio lúgubre reinaba en toda su extensión, como si estuviera pendiente de lo que iba a acaecer unas horas más tarde. Caballo y jinete marchaban a cual más llenos de entusiasmo por un camino sin luna, sin rocío, solo con el manto oscuro de una noche vacua de estrella, de fragancia y de frescura en su ambiente. Nuestro personaje llevaría algunas leguas de recorrido cuando, al llegar a un cruce de caminos, vio de súbito a un jinete que, montando un corcel negro, se le fue acercando lentamente hasta sentir su ronca y extraña voz. ¡Adiós, pues! El hombre no pudo contestar el saludo, pues cuando pensó hacerlo, el energúmeno personaje se le había perdido de vista. El llanero quedó un tanto pensativo, sin hacer mucho caso de lo ocurrido recientemente. Más adelante, al doblar una mata, vio de nuevo al mismo jinete, pero esta vez de frente y no trochando, sino más bien como suspendido en el aire y con el mismo saludo. ¡Adiós, pues! José del Carmen pensó por segundos que serían alucinaciones y prosiguió su camino. Pero más adelante, en otro cruce, se le presentó de nuevo el jinete negro. Dominando los nervios, José del Carmen se atravesó en el camino para preguntarle...
1: ¡Jefe, cámara! ¿Quién es usted?
2: No pudo terminar la frase porque al intentarlo, el jinete misterioso, quitándose lentamente la manta que cubría su rostro, dejó mostrar la horripilante calavera de la muerte.
1: ¡Ave María Purísima, me da el diablo! ¡Tanto la mala bendita!
2: Volviendo grupas a un galope jamás intentado por él, José del Carmen llegó al origen de su partida jadeante, asustado y sudoroso. Los presentes que observaban la llegada del recién ido se mostraron perplejos cuando este cayó de rodillas una y más veces ante el altar de santos que velaban doña Petra y sus hijos.
0: ¡Ay, Dios mío! ¿Qué le pasaría a este muchacho?
3: ¡Vea, chico! ¡El hombre viene bien asustado! ¡Y va a temblar con un cayó recién!
2: Una corriente fría corrió por los cuerpos sudorosos de los asustados rezanderos, mientras que todos al unísono elevaron oraciones al percatarse de lo ocurrido. La muerte en persona se le presentó en los cruces de camino a José del Carmen, enseñándole el camino de la realidad.
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1: La hora. Esta es la hora exacta.
2: Son las 2:59.
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1: Amigos oyentes de Antena de los Andes, qué bueno estar acompañándoles en esta Noche del Recuerdo por los 1520 AM de Antena de los Andes, extrañando siempre a todos nuestros oyentes que ahí nos reportan su sintonía, que nos hacen saber que están ahí acompañándonos. Esta Noche del Recuerdo existe para todos ustedes, para alegrar la vida, para disfrutar de todos esos momentos del recuerdo, a esas personas tan a veces desveladas, pero que bueno, vamos a levantarnos mañana con grandes ilusiones y con grandes momentos para seguir inspirándonos. Vienen más recuerdos, más canciones, más éxitos que son inspirados para los oyentes de los 1520 AM de Antena de los Andes, una programación dedicada a todos ustedes. Por eso seguimos disfrutando de la Noche del Recuerdo en los 1520 AM.

0: noches, doctor.
1: Cariño mío.
0: Sí, dígame.
1: No resistí.
0: No sé, depende.
1: No me...

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0: Esta es la hora exacta. Son las 3 con 25 minutos. 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

0: Esta es la hora exacta. Son las 3 con 29 minutos. 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

Los mejores autores y compositores de la música con los mejores intérpretes se reúnen a esta hora en los 1520 AM de Antena de los Andes para presentar la Noche del Recuerdo. Dichosos aquellos pues que a esta hora nos están compartiendo, que tenemos la oportunidad de sacar muy buen provecho de esta noche. A todos deseándoles que tengan una noche muy especial, que reine sobre todos ustedes el optimismo. Vamos a vivir pues los sueños en esta noche, muchos trabajando, otros ya buscando el descanso, y bueno, ante todo nos volvemos inquilinos, habitantes de la noche, con los oyentes de Antena de los Andes. Así que la cordial bienvenida a todos aquellos amigos que nos están acompañando en esta noche por los 1520 de Antena de los Andes. Vamos pues a disfrutar de más recuerdos, más canciones. Es una noche inolvidable para todos los oyentes de Antena de los Andes. Bienvenidos a otro segmento inolvidable de música, otro espacio con los recuerdos por 1520 AM, Antena de los Andes, la emisora del Eje Cafetero.

Esta es la hora exacta. Son las 3:51.

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0: 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Esta es la hora exacta. Son las 4:01. 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
2: 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Escuchemos este mensaje de vida real. 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
3: Clara Ortiz, maestro. Me gané 6,750,000 pesos. Muy agradecida a usted, maestro. 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

0: 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Escuchemos más mensajes, testimonios de la vida real. Nos acompaña en este momento para el testimonio una gran mujer. Regáleme su nombre.
1: Mi nombre es Teresa. Mi testimonio es de agradecimiento, por la cual gané por la Lotería de Medellín el viernes 7 millones de pesos. Muy eficaz para la suerte de las personas. Debemos creer y ponerle fe a las cosas.
0: Mi querida amiga, gracias por este hermoso testimonio. La nota nerviosa, pero no hay problema. Ya me dio el testimonio que la gente se va a motivar para cambiar y venir a salir adelante. 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Más testimonios de la vida real. Mi querido amigo, usted me dice que ya es un ganador, que tiene el premio en su bolsillo. Regáleme su nombre y dígame cuánto gané y con qué lotería.
2: Corre, por la Lotería de Bogotá con el número 9860. Me gané 3.037.000 pesos.
0: Mi amigo Jorge, ¿qué le aconseja? ¿Qué le dice a la gente que en este momento nos escucha?
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0: 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Más de

0: testimonios. Ya regreso. Mi querida amiga, Dios la bendiga. ¿De dónde viene usted?
1: De Jericó.
0: ¿Cuántos añitos tiene usted?
1: 23.
0: ¿Y usted a qué se dedica?
1: Vendo chance. Me iba súper mal, las ventas cada día iban para abajo, y lo que hace que recibí el talismán, mis ventas se han multiplicado. Estoy muy contenta, gracias a los hermanos, al talismán de la suerte. Muy bien, anteriormente me sentía muy mal, muy preocupada por muchas cosas, ahora todo me sale muy bien.
0: Qué bueno que el talismán esté funcionando, mi querida amiga. Bueno, ¿qué le decimos a la gente que nos está escuchando en este momento?
1: Que los visiten a ustedes, porque eso no es mentira, es una verdad, que mejor dicho, sí, muy positivo. Eso es algo pues que no se le puede negar a nadie. Mucha suerte en todo caso, hay que tener mucha fe y les va a ir muy bien.
0: No pierda más tiempo, mi querido amigo, usted que me está escuchando, mi querida mujer, usted que está sufriendo, no pierda más tiempo. 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Algo muy importante, recuerden esto, que si usted es una persona que nace pobre, no es su culpa, pero si usted no lucha por lo que quiere, sí es su culpa. Dios lo bendiga, que esté muy bien.
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3: 4 de la mañana y 20:34 minutos. Ya son las 4:34 minutos aquí en Domingos en el campo de Antena de los Andes, la Radio Popular, ¿eh? 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Ya hoy es domingo 3, ya, y vamos avanzando con este mes de mayo, el mes de las madres. Hoy es 3 de mayo. Sí, le recuerdo por qué, porque es el día de, ¿qué? de la Santa Cruz. Debemos madrugar, no sé a qué hora irá a ser la bendición, la santa bendición de la cruz, pero si debemos madrugar, recuerdo yo en aquellas épocas cuando ya la cruz debiera estar hecha a las 6 de la mañana, que esa era la bendición de la Santa Cruz. Sí, no sé en esta época a qué hora irá a ser la bendición, pero de todas maneras hay que madrugar a hacerla, que ya la que tiene ya el año pasado, esa ya no, esa ya está mandada a recoger. Vamos a hacer la cruz nuevecita. Observaba también de que en aquellas épocas, a mí me gusta hablar de lo de atrás, de aquellos tiempos, en fin, ¿cierto? Aunque hay personas que dicen, no, que cuento recordar, hay que vivir el presente. No, el recordar es vivir. Y bueno, es mantener la mente claro, a tono, mantener trabajando la mente, porque entonces, ¿qué? Nos da esa enfermedad que se llama Alzheimer y ahí sí es así que no nos deja recordar nada. Decía entonces de que en esas épocas siempre se hacía era la Santa Cruz ahí en la casita, así fuera pequeña, donde no hubiera facilidad de fabricar la Santa Cruz. En los campos, yo recuerdo, porque yo la hacía cuando mi papá tuvo una parcelita, y yo hacía una cruz de lo más hermosa, se le colocaba ahí la coronita, y esa coronita llevaba ahí lo que usted le pidiera. Que no me falte el mercadito, que no me falte la platica, que no me falte pidiéndole que de pronto la casita, o en fin, ¿cierto? O sea, pidiéndole ahí a la Santa Cruz, eso se utilizaba en ese entonces. Y bueno, y creo que todavía esa devoción no se ha acabado. Fabricar la cruz, ustedes amigos campesinos, estoy hablando con ellos también, muchachos, a madrugar a fabricar la cruz, o si ya la hicieron, entonces a instalarla, ¿cierto? Y se le coloca ahí la coronita, pidiéndole lo que usted necesita, que ella le da. Sí, ella le da. Claro, que no falte el mercadito, que no falte la buena salud ahí en el hogar, en fin. Hoy es el día de la Santa Cruz. Esperábamos también la borrasca de mayo. Pues para mí, yo creo que fue ayer. Siempre se venía a veces antes o despuesito. Pero casi la mayoría de las veces no venía casi el mismo día, la borrasca de mayo. Siempre era antesito o despuesito. Pero yo creo que, como estamos recordando época así, yo creo que esa borrasca fue ayer, porque ayer sí fue el día pasado por agua. Y suira sobre aguacero, escampaba y volvía al segundo, el otro, y así fueron como 20 aguaceros seguiditos en el día de ayer. Pues creo, de que fue la borrasca en el día de ayer. Bueno, de todas maneras, seguimos hablando de lo que es la Santa Cruz, ya que hoy es el día 3 de mayo. Así es, de sencillo, claro, recordando esas fechas, y mire que vamos, ¿esto ya huele a qué? Esto huele a diciembre ya, sí señor, porque llega mayo, junio, julio, agosto, septiembre, octubre, noviembre, diciembre.

0: Ese era Osvaldo Alirio Arias Producciones. Y me caso en lo primero, sí señor, temita que pasaba esta hora, musiquita alegre, claro, Osvaldo Leo Alirio Arias Producciones. Me caso en lo primero. Claro, esto ya hablando de diciembre, porque verdaderamente viene ya, sí, claro. Y estamos, como digo, el día 3 de mayo, mes de mayo, mes de las madres. Para el 10, que es ya lo que es la fiesta de la madre, pues Antena de los Andes, como es costumbre, tendrá ese programa de complacencias también. El programa de complacencias que siempre es así original. Recuerdo también cuando existía, ¿no? Hoy hay todos los días, eso es una fiesta, todos los días hay una fiesta, ¿cierto? Que la fiesta del agua, que la fiesta del aire, que la fiesta del profesor, que la fiesta no sé de qué, en fin. Y anteriormente no eran lo que eran así las fiestas, por ejemplo, el Día de la Madre, el Día del Padre, el Día de Amor y Amistad, eso es original. El Día de Amor y Amistad, pues también es una fecha especial donde apuesta uno ahí con la amiga, el amigo secreto y en fin, como tal, como los diciembres, que los diciembres era también apostando a los aguinaldos, ¿sí? Recuerdo cuando yo apostaba a los aguinaldos, que era de beso robado, de pajita en boca, de hablar y no contestar, de no pisar gris, en fin, todas estas fechas importantes, ¿cierto? Y vuelvo y repito, ahorita ya hay muchas fiestas, todos los días es una fiesta, ¿sí? Por uno observar, y hoy se celebra qué, bueno, por ejemplo, así como se celebró ahorita el viernes, que fue festivo, la fiesta del trabajo, el día del trabajo, ¿sí entiendes? Entonces esa es la situación. Ahorita, entonces, las fiestas especiales eran lo que era el día de la madre, el día de papá. Ahorita viene el día de la madre, que es el 10. Pues no dejamos esa tradición, ahí tendremos también, Dios mediante, ese programa de complacencias, donde usted le va a dedicar a mamá esa cancioncita, donde le va a decir si a uno usted no es capaz de decirle de frente lo que como la ama, como la quiere, con un temita bien bonito, así como Madre sabe solo hay una, como estoy contigo madre, todas esas cosas. Entonces ya usted le dice a ella a través de una canción, por eso la música es tan hermosa. Observe que la música es tan linda de que usted le dedican una canción. Yo cuando tenía 15 años, a mí me dedicaron una canción y aún la recuerdo. Y yo tengo 100 años ya. Y yo todavía recuerdo en ese entonces esa canción que me dedicaron, ¿sí? Y que era un temita de en ese entonces cuando estaba el apogeo, lo que era la música añeja, esas baladas, ¿sí? Y ahí me dedicaron una canción y ahí todavía la llevo en mi mente. Y así sucesivamente. Entonces, ahorita por el Día de Madre, si Dios presta la vida, tenemos ese programa de complacencias, vamos a tener rifas. Voy a rifar una serenata. ¿Cómo va a ser la serenata? Se rifa la serenata entre la correspondencia que usted me manden, ¿sí? ¡Ay, yo quiero luego ganarme esa serenata! Y en fin, yo soy fulana de tal, para dedicarle esa serenata a mamá. Y así, entonces vamos, pero aquí en el pueblo, pues a nivel campo, pues no se puede porque es un poco difícil, pero aquí en el pueblo o barrio Villahermosa, en fin, se puede llevar la serenata con nuestros artistas, Alirio Arias Producciones, y en fin, nuestro conjunto. Llevamos la serenata a la persona que se la gane. Usted me manda la cartita diciendo, ve, yo quiero ganarme la serenata para dedicarse a la mamá. Bueno, listo. Esa va a ser una de las rifas que vamos a tener el Día de la Madre. Bien, son las 4:45, 4:45 en Antena de los Andes, en la Radio Popular. Su amiga, como siempre, a esta hora, y ahí vamos, siempre con una programación más, como la que nosotros brindamos aquí a través de los 1520 de la M, la Radio Popular.
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0: Entonces, para todas las madres del mundo entero, saludo, abracito para todas ellas, saludo desde ahorita, ¿yo? ¿No?

Presentamos ahí la voz, el estilo de Los Madrugadores, una canción a mi madre. Todas las madres del mundo a esta hora, disfrutando de esta programación especial, así como lo hace doña Consuelo en Dos Quebradas por el Estanquillo, como lo hace doña Zuleva, como lo hace la auténtica doña Naelia Nieto allí en Dos Quebradas, bien, todas las madres que están ahí en nuestra sintonía de esta bella programación que entregamos a esta hora. Ya son las 4:50 minutos, 4 de la mañana y 50 minutos, vamos ya con los resultados de las loterías jugadas la noche anterior. Claro, les cuento que la anoche fue la noche de, valga la redundancia, del 8. Oiga, qué manada de 8 de esas loterías, sí, María, como que no encuentran más números para echar, sino puros 8, ¿no? La noche del 8 fue... hágame el favor. Entonces, comencemos así. La Sinuano, oigan pues, pónganle cuidado. La Sinuano, 9748. 9748 fue la Sinuano. La Paisita, el 3478. Qué manada de ocho, oiga. 3478 fue la Paisita. Con la Fantástica, el 86-88. 86-88 fue con la Fantástica. Con el Cafetero fue el 68-68. Oiga pues, 68-68 fue ese Cafetero. Con Dorado Noche, el 84-20. 84-20 fue el Dorado de la Noche. Con Santander, el 50-48. 50-48 fue Santander. Chontico, fue la única que no echó el 8. Chontico fue el 16-14. 16-14 fue Chontico. Hubo otra por aquí que no echó el 8, pero ya siguen los otros. La Caribeña fue el 73-03. 73-03 fue la Caribeña. Y continuamos entonces. Medellín, el 0708. 0708 fue Medellín. Con el Astro Millonario, el 1878. 1878 fue con el Astro Luna. Con la Lotería del Cauca, el 0496. Y con Boyacá, el 3370. 3370 fue Boyacá. Entonces, para chance, con Boyacá fue el 370, con Cauca 496, con Medellín el 708, con Santander el 048, con Dorado el 420, con Cafetero el 868, con Caribeña el 303, con Chontico el 614, con Fantástica el 688, con la Paisita el 478 y con Sinuano el 748. ¿O la vieron? Puros ocho, ¿no? Hágame el favor. Bueno, y continuamos a esta hora. A las 4:53 minutos, 4 de la mañana, 53 minutos. Sigue la linda música aquí en Antena de los Andes, la Radio Popular. La amiga, como siempre, a esta hora. Gracias siempre por estar con nosotros. Antena de los Andes, la Radio Popular. Como siempre, llevando una programación más como la que a esta brinda.

Ciega pasión, una bonita canción que pasaba a esta hora, la voz y el estilo de Alirio Arias Producciones. Ciega pasión, bonita canción Alirio, ¿cierto? Ciega pasión. Ya son las 4:56 minutos en Antena de los Andes, la Radio Popular, como siempre a esta hora, con esta programación especial que brindamos aquí a través de los 1520 de la M, Antena de los Andes, la Radio Popular. Con esta programación especial que brindamos aquí a través de los 1520 de la M, Antena de los Andes, a lo que vinimos. Doña Hortensia Gutiérrez, aquí en el sector La Romelia, en Dos Quebradas, nos escucha también. Doña Ludari Bedoya, residente en la ciudad de Manizales. Paola Ean Miraflores Manizales, nos escucha también. Doña Consuelo, aquí en el barrio Villahermosa, y la esposa de don Gustavo Morales. Don Gustavo, ¿qué tal? Allá para doña Nelly Tavares, en el sector El Manzanillo.

Los alegres de Terán, mañanitas a mi madre. Ya tenemos las 5 en punto en Antena de los Andes, la Radio Popular. Las 5 de la mañana, una pausa y regreso.

0: para que regreses.
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3: Muy buenos días a todos los oyentes de esta gran casa radial. 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Buenos días. 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Pues bien, antes que todo, saludar como siempre al más grande, a Papá Dios, a los santitos, a las virgencitas, que nos permiten un día a día, un amanecer, un continuar. 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
3: 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Amigos oyentes, buenos días.

0: Las 5 de la mañana y 19 minutos en Antena de los Andes. Ya son las 5, 19 minutos. Así continuamos con nuestro programa Domingos en el Campo, aquí en Antena de los Andes, la radio popular.
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0: Es 5 de la mañana, 21 minutos, ya son las 5, 21 minutos, aquí en Antena de los Andes, la radio popular. Nos vamos para el Dobio Valle, allí está doña Georgina Gutiérrez, ahí con su hermanita Adelaida. Sí, un saludo cordial entonces, saludito de para estas madres lindas allí en el Dobio Valle. Saludo entonces. El tema de Alirio Arias Producciones, a ti, madrecita.

0: Ti Madrecita, canción de Alirio Arias Producciones. Son las 5 de la mañana y 25 minutos, ya son las 5:25 minutos aquí en Antena del Sante, la Radio Popular. 5:25.
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2: Las 5 de la mañana, 26 minutos, 5:26, nos escuchan en la Victoria Valle. Vaya mi saludo para don Rogelio Bedoya. Don Rogelio Bedoya en Trujillo Valle. Canción de Orlando Zapata, le va hace un año. Que hace un año que tuvo una ilusión, dijo él, y que se acabó. ¡Ah, pues sigue!

0: esa canción hace un año. 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
0: 5:30 en Antena de los Andes.

5 de la mañana, 33 minutos, aquí en Antena de los Andes. Ya son las 5:33 minutos. Domingos en el Campo, el programa original tradicional que realizamos siempre a esta hora, aquí a través de los 1520 de la M, Antena de los Andes.

0: La voz y el estilo de los Jibaritos, ¿qué haré sin ti, mi vida? Ya son las 5:36 minutos, 5 de la mañana, 36 minutos. 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
0: Ya faltan 22 para las 6.

0: Y popular y formal ahora, faltan 20 para las 6, 20 para las 6, hacemos una pausa y te regreso.
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0: ¿Qué tal, amigos de la sintonía? ¿Cómo se encuentran ustedes en el día de hoy? 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
0: 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Si ese humo no se limpia, la persona sigue sintiendo el peso del pasado. 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Ese es el alma respirando de nuevo. 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Sus tratamientos son excelentes, nos dice María Elena Cardona, de la ciudad de Pereira.
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0: 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Eso de las redes sociales es muy engañoso. 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Entonces, amables oyentes, hay mucho farsante, hay mucho impostor, hay mucho estafador por ahí que no tiene ningún conocimiento de esta profesión, solo saben engañar, solo saben estafar a las personas. 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Escuchen con atención también el testimonio que me escribió José Vianey Restrepo de la ciudad de Manizales. Dice lo siguiente: amigo maestro Walter Davis, con la presente quiero saludarlo para agradecerle y manifestarle mi alegría, pues considero que soy de los pocos hombres que pueden decir que soy plenamente feliz. Después de la entrevista con usted, maestro, cuando prácticamente mi vida pendía de un hilo, cuando era perseguido por mis acreedores con amenazas hasta de muerte, después de quedar en la bancarrota, abandonado por mi esposa, con mi autoestima por el piso, tocando el más bajo de los fondos, puedo manifestar que ha sido usted el guía y benefactor de mi destino. 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Lo más impactante y sorpresivo de todo, maestro, fue la revelación que usted me hizo a través de el bendito vaso con agua. Con los números que usted me revaló, gané 77 millones de pesos. Solo porque tuve la oportunidad de verlo, puedo creerlo. Es usted uno de los más grandes exponentes de la parapsicología y las ciencias ocultas. Dejo mi testimonio como también la bonificación. Con mucho aprecio, José Vianey Restrepo. Este es un testimonio que viene de la ciudad de Manizales. De verdad que es maravilloso. Me siento lleno de alegría, de satisfacción. 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Escuchen también el testimonio que nos envió José Manuel Zárate y señora. 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Pero Dios en su sabiduría sabe cómo hace sus cosas. 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Y son muchos, muchísimos más los testimonios que tenemos, amables oyentes. 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Dios les pague por su sintonía. Bendiciones para todos y hasta pronto, mis amigos.
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0: Bien, mis buenos amigos, tiempo ya de irnos para nuestra iglesia basílica menor aquí en la ciudad Santa Rosa de Cabal para que escuchemos el despertador espiritual. Allí viene ese lindo mensaje, la palabra de Dios, y hoy está a cargo del padre Carlos Arley. Padre, buenos días.
1: Muy buenos días, Leonidas. Muy buenos días, gerencia, directivas y todo el personal administrativo de la emisora Antena de los Andes. Un saludo muy especial para todos ustedes. Que el Señor los proteja, los bendiga abundantemente en este nuevo día, que los guarde, los dirija en cada uno de los momentos de su jornada y los sostenga con su gracia. Que esta bendición llegue también a sus familias, a sus amigos, a todos aquellos que forman parte de su vida. Y nuestro agradecimiento sincero por este espacio especial que nos brindan cada mañana, permitiendo que la palabra de Dios llegue a tantos corazones que la necesitan, que buscan una luz, una orientación, una esperanza. Un saludo muy especial en el Señor para toda la amable audiencia de la emisora Antena de los Andes, que a esta hora sigue el despertador espiritual. Que la bendición de Dios los acompañe en este nuevo día, que experimenten su cercanía, su amor, su presencia fiel, porque el Señor nunca abandona a los suyos. Hoy despertamos con motivos grandes para dar gracias a Dios, el don de la vida. Este día no es un día cualquiera, es un regalo de Dios, una oportunidad nueva para comenzar, para mejorar, para crecer, para hacer bien cada cosa, para hacer el bien también. Recibámoslo con gratitud. Gracias, Señor, por la noche que pasó, por el descanso, por la vida, por la familia, por todo lo bueno que nos ha regalado. Y también ponemos en tus manos, Señor, las preocupaciones, las dificultades de salud, los problemas económicos, las angustias del corazón. Todo lo presentamos, te lo presentamos a ti, Señor, confiando en que tú caminas con nosotros. Hoy, domingo, día del Señor, como católicos estamos llamados también a participar de la Santa Misa, a santificar este día, encontrándonos con Cristo en la Eucaristía. También recordamos que hoy celebramos el Día de la Santa Cruz. Vamos a rezar aquí en la Basílica a las 3 de la tarde, los 1000 Jesús, a la que estamos invitando pues a toda la comunidad. Un saludo especial para los enfermos, que el Señor les conceda consuelo y fortaleza. A quienes celebran el cumpleaños, muchísimas felicitaciones y bendición. A los esposos que celebran el aniversario, que el amor de Dios siga fortaleciendo su unión. A nuestros hermanos del campo, que el Señor bendiga su trabajo. A quienes viajan, que Él los proteja en todo su recorrido, los lleve a su destino. Y a las personas privadas de la libertad, que el Señor los acompañe y les conceda también determinación y esperanza. Esclarece la aurora del bello cielo, otro día de vida que nos das. Gracias a Dios, creador del universo, oh tierno Padre que en el cielo estás. Nuestras voces unimos al concierto que el universo eleva ya en tu honor, desde la tierra al cielo más profundo, oh tierno Padre magnífico hacedor. Conserva nuestras almas sin pecado, a nuestro cuerpo da fuerza y salud, nuestra mente ilumina tu piadoso con un rayo benéfico de luz. Por nuestra amada patria suplicamos, por la iglesia elevamos oración, por nuestros queridos padres y familia, siempre dichosos los hagas tú, Señor. En tu bendito nombre comenzamos este día de vida que nos das, haz que lo terminemos santamente, oh Padre nuestro que en el cielo estás. El Evangelio para este día está tomado de San Juan, capítulo 14, versículos del 1 al 12. En aquel tiempo dijo Jesús a sus discípulos, No se turbe su corazón, crean en Dios y crean también en mí. En la casa de mi Padre hay muchas moradas, si no se lo habría dicho, porque me voy a prepararles un lugar. Cuando vaya y les prepare un lugar, volveré y lo llevaré conmigo, para que donde estoy yo estén también ustedes. Y a donde voy, ya saben el camino. Tomás le dice, Señor, no sabemos a dónde vas. ¿Cómo podemos saber el camino? Jesús le respondió, yo soy el camino y la verdad y la vida. Nadie va al Padre sino por mí. Si me conocieran a mí, conocerían también a mi Padre. Ahora ya lo conocen y lo han visto. Felipe le dice, Señor, muéstranos al Padre y nos basta. Jesús le dice, hace tanto tiempo que estoy con ustedes y no me conoces, Felipe. Quien me ha visto a mí ha visto al Padre. ¿Cómo dices tú, muéstranos al Padre? ¿No crees que yo estoy en el Padre y el Padre en mí? Lo que les digo no lo hablo por cuenta propia. El Padre que permanece en mí, él mismo hace obras. Créanme, yo estoy en el Padre y el Padre en mí. Si no, crean a las obras. En verdad les digo, el que cree en mí, también él hará obras, las obras que yo hago y aún mayores, porque yo me voy al Padre. Palabra del Señor, gloria a ti, Señor Jesús. Bueno, este evangelio de hoy es profundamente consolador, pero también exigente. Jesús comienza diciendo, no se turbe su corazón. Es una frase muy actual, porque hoy muchos corazones están perturbados por el miedo, por la incertidumbre, por los problemas. Y Jesús no niega las dificultades, pero nos invita a confiar. Crean en Dios y crean también en mí. Primera idea, pues la fe calma el corazón. Cuando uno confía en Dios, no significa que desaparezcan los problemas, pero sí cambia la forma de vivirlos. Segunda, Jesús dice que va a prepararnos un lugar. Esto nos habla de destino, de esperanza. Nuestra vida no termina aquí, termina o tiene una meta, la casa del Padre. Y eso le da sentido a lo que vivimos, a lo que hacemos, a todo lo que verdaderamente sucede en nuestra vida. Otro mensaje, que es como la tercera idea, es lo que Jesús dice, yo soy el camino y la verdad y la vida. Jesús no dice, yo enseño un camino, dice, yo soy el camino. O sea, seguir a Cristo no es solo aprender ideas, es vivir como Él, vivir como Él vivió, caminar como Él caminó. El camino, es un camino porque nos guía, es verdad porque ilumina nuestra mente, es vida porque llena nuestro corazón. Muchas veces somos como Tomás, no sabemos el camino. Y Jesús responde claramente, el camino es Él. No hay atajo, no hay otra ruta más fácil que conduzca a la vida verdadera. Pues esto desde luego tiene unas consecuencias también para nosotros, para nuestra propia vida. El camino nos guía, ¿no? Nos guía. Y también pues no, nos enseña a no vivir angustiados, a confiar más en Dios, a tener claro el rumbo, nuestra meta, el cielo, a seguir a Cristo en lo concreto, en la familia, en el trabajo, en las decisiones, a buscar a Jesús en la Eucaristía, ahí también lo encontramos vivo. Hoy entonces el Señor nos invita a vivir con confianza y con dirección clara. No estamos perdidos, no estamos solos. Cristo es el camino que debemos seguir, la verdad que debemos creer y la vida que debemos vivir. Queridos hermanos, Que tengan un feliz y bendecido domingo. No olviden participar hoy en la Santa Misa y vivir este día en la presencia del Señor. Y la bendición de Dios Todopoderoso, Padre, Hijo y Espíritu Santo, descienda sobre ustedes y los acompañe siempre. Amén. Un feliz y santo día para todos.
0: Igualmente para usted, Padre, es el lindo mensaje que nos ha entregado en el día de hoy aquí, en nuestra Iglesia Basílica Menor, la ciudad del Padre Carlos Arley. Padre, buen día para usted. A las 12 del día estaremos emitiendo la Santa Misa desde aquí, en vivo y en directo, desde la Iglesia Basílica Menor, a través de esta radio, Antena de los Andes, la popular de Risaralda, hoy día de la Santa Cruz. Yo creo que ya la están haciendo, ¿cierto? Ya la están, digo, fabricando, ya la están colocándola ahí. Anteriormente era tempranito, desde las 6 de la mañana, claro, ¿eh? De estar ya colocándola, ¿cierto? Pidiéndole a la Santa Cruz ahí que nos dé buena salud, que nos dé buena, mucho que pedirle a ella, ¿cierto que sí? Bueno.
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0: Ya son las 6 de la mañana y 13 minutos, las 6 y 13 minutos, aquí en Antena de los Andes, la Radio Popular. 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Nos vamos con los resultados de las loterías de la noche anterior, de la noche del 8. La noche del 8 fue, los números fueron los siguientes. La sinuano fue el 9748. 9748 fue la sinuano, con la paisita el 3478. 3478 fue esa paisa, con la fantástica el 8688. 86-88 fue La Fantástica. Con El Cafetero, el 68-68. 68-68 fue ese cafetero. Con Dorado Noche, el 84-20. 84-20 fue El Dorado de la Noche. Con La Lotería de Santander fue el 50-48. 50-48 fue Santander. Con La Lotería de El Astro Luna, Astro Luna fue el 18-78. 18-78 fue Astro Luna. Con La Caribeña, el 73-03. 73-03 fue esa Caribeña. Chontico Noche, el 16-14. 16-14 fue Chontico. Con La Lotería del Cauca fue el 0496. 0496 fue Cauca. Y Boyacá, el 3370. 3370 fue Boyacá. O sea, para chance con Boyacá fue el 370. Con Cauca, el 496. Con Astro Luna, el 1878. Con La Lotería del Meta fue el 0708, o sea, el 708 para chance con La Lotería del Meta, no, esto es Medellín, no. Y con La Lotería de Santander fue el 048, 048 fue Santander. Y con El Dorado el 420, Cafetero 868, con Caribeña el 303, Chontico 614, Fantástica 688, La Paisita fue el 478 y con Sinuano el 748. Esos fueron los datos de las loterías que jugaron la noche anterior y a esta hora continuamos en Domingos en el Campo con nuestra programación especial de este día 3 de mayo de este mes que avanza. Saludo para todos y todas las madres del mundo entero que están ahí en nuestra sintonía de esta programación. Entonces...

0: Canto a mamá, una canción de Adán Leo, Canto a mamá. Temas que se imponen para esta época de el mes de mayo, el día, la fecha especial. Claro, el mes de las madres. Por ende y por ende le estamos mandando el saludito especial aquí a través de esta radio, Antena de los Andes, la popular de Luz Heralda. El Día de la Madre tendremos rijas, tendremos complacencia, estaremos dedicándole ahí esa canción a mamá, esa dedicatoria que tienen de los hijos, de los nietos, de los, en fin, de todos para mamá. Y voy a rifar una serenata también entre todas las cartitas que me lleguen, que participan del programa Homenaje a Mamá. La mamá que se lo gane, en fin, su hija, pues me llama y bueno, ya fija la fecha de la persona que se gane la serenata. Y ya vamos nosotros a llevarla ahí con nuestro grupo musical, Alirio Arias Producciones, Osvaldo, Juan, en fin. Vamos a llevar la serenata a quien se la gane el Día de las Madres. A ese día vamos a tener rifas entonces. Ya son las 6:21, 6 de la mañana, 21 minutos, aquí en Antena de los Andes, la radio popular.
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0: 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Va a saludar entonces a don Leo, quien se encuentra aquí con nosotros.
1: Claro, doctor, ni les faltaba llegar a todos ustedes allí, a todos los sitios del mundo entero, hasta donde están llegando las ondas hercianas de esta casa radial.
2: Agenda

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2: Aquí terminamos nuestro programa.
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0: En nombre del Padre, del Hijo y del Espíritu Santo.
1: Amén.
0: Amén. El Dios de la vida, que ha resucitado a Jesucristo rompiendo las ataduras de la muerte, esté con todos ustedes.
1: Y con su espíritu.
0: Oramos en esta Eucaristía por eterno descanso de María Margarita Valencia Torres, cuarto aniversario. Ofrecen sus hijos. Nos unimos todos a esta intención. En esta mañana saludamos a los enfermos que sintonizan emisora Antena de los Andes 1520 AM. A todos los que nos escuchan, para que sintonizados con la Eucaristía escuchen la palabra de Dios y la pongan en práctica. Agradecemos a sus directivos por permitir que la Santa Misa llegue a sus hogares. Hermanos, para celebrar dignamente esta Santa Misa con humildad, reconozcamos nuestros pecados delante de Dios. Señor, ten misericordia de nosotros,
1: porque hemos pecado contra ti.
0: Muéstranos, Señor, tu misericordia
1: y danos tu salvación.
0: Dios Todopoderoso, tenga misericordia de nosotros, perdone nuestros pecados y nos lleve a la vida eterna.
1: Amén.

0: Gloria a Dios en el cielo, y en la tierra paz a los hombres que ama el Señor. Por tu inmensa gloria te alabamos, te bendecimos, te adoramos, te glorificamos. Te damos gracias, Señor Dios, Rey Celestial, Dios Padre Todopoderoso, Señor Hijo Único Jesucristo, Señor Dios, Cordero de Dios, Hijo del Padre. Tú que quitas el pecado del mundo, ten piedad de nosotros. Tú que quitas el pecado del mundo, atiende nuestra súplica. Tú que estás sentado hecha del Padre, ten piedad de nosotros. Porque solo tú eres santo, solo tú, Señor, solo tú, Altísimo Jesucristo, con el Espíritu Santo, la gloria de Dios Padre. Amén. Oremos. Dios Todopoderoso y Eterno, lleva a su pleno cumplimiento en nosotros el misterio pascual, para que quienes por tu bondad han sido renovados en el santo bautismo, den frutos abundantes con tu ayuda y protección y lleguen a los gozos de la vida eterna. Por nuestro Señor Jesucristo, tu Hijo, que vive y reina contigo en la unidad del Espíritu Santo y es Dios, por los siglos de los siglos. Escuchemos atentos la palabra de Dios.
1: Del libro de los Hechos de los Apóstoles. En aquellos días, al crecer el número de los discípulos, los de lengua griega se quejaron contra los de lengua hebrea, porque en el servicio diario no se atendía a sus viudas. Los doce, convocando a la asamblea de los discípulos, dijeron: no nos parece bien descuidar la palabra de Dios para ocuparnos del servicio de las mesas. Por tanto, hermanos, escojan a siete de ustedes, hombres de buena fama, llenos de espíritu y de sabiduría, y los encargaremos de esta tarea. Nosotros nos dedicaremos a la oración y al servicio de la palabra. La propuesta les pareció bien a todos, y eligieron a Esteban, hombre lleno de fe y de Espíritu Santo, a Felipe, Prócoro, Nicanor, Timón, Pármenas y Nicolás, prosélito de Antioquía. Se los presentaron a los apóstoles y ellos les impusieron las manos orando. La palabra de Dios iba creciendo y en Jerusalén se multiplicaba el número de discípulos. Incluso muchos sacerdotes aceptaban la fe. Palabra de Dios. Que tu misericordia, Señor, venga sobre nosotros como lo esperamos de ti. Aclamen justos al Señor, que merece la alabanza de los buenos. Den gracias al Señor con la cítara, toquen en su honor el arpa de 10 cuerdas. La palabra del Señor es sincera y todas sus acciones son leales. Él ama la justicia y el derecho, y su misericordia llena la tierra. Los ojos del Señor están puestos en quien le teme, en los que esperan su misericordia, para librar sus vidas de la muerte y reanimarlos en tiempo de

0: Lectura de la primera carta del apóstol San Pedro. Queridos hermanos, acercándose al Señor, piedra viva rechazada por los hombres, pero elegida y preciosa para Dios, también ustedes como piedras vivas entran en la construcción de una casa espiritual para un sacerdocio santo, a fin de ofrecer sacrificios espirituales agradables a Dios por medio de Jesucristo. Por eso se dice en la Escritura: mira, pongo en Sion una piedra angular, elegida y preciosa. Quien cree en ella no queda defraudado. Para ustedes, pues, los creyentes, ella es el honor, pero para los incrédulos, la piedra que desecharon los arquitectos es ahora la piedra angular y también piedra de choque y roca de estrellarse. Y ellos chocan al despreciar la palabra. A eso precisamente estaban expuestos. Ustedes, en cambio, son un linaje elegido, un sacerdocio real, una nación santa, un pueblo adquirido por Dios para que anuncien las proezas del que los llamó en las tinieblas a su luz maravillosa. Palabra de Dios.
1: Te alabamos, Señor.

0: El Señor esté con ustedes.
1: Y con su espíritu.
0: Lectura del Santo Evangelio según San Juan.
1: Gloria a ti, Señor.
0: En aquel tiempo, dijo Jesús a sus discípulos: No se turbe su corazón. Crean en Dios y crean también en mí. En la casa de mi Padre hay muchas moradas. Si no, se lo habría dicho, porque me voy a prepararles un lugar. Cuando vaya y les prepare un lugar, volveré y los llevaré conmigo, para que donde estoy yo, estén también ustedes. Y a donde yo voy, ya saben el camino. Tomás le dice: Señor, no sabemos a dónde vas. ¿Cómo podemos saber el camino? Jesús le responde: Yo soy el camino y la verdad y la vida. Nadie va al Padre sino por mí. Si me conocieran a mí, conocerían también a mi Padre. Ahora ya lo conocen y lo han visto. Felipe le dice: Señor, muéstranos al Padre y nos basta. Jesús le replica: Hace tanto que estoy con ustedes y no me conoces, Felipe. Quien me ha visto a mí, ha visto al Padre. ¿Cómo dices tú, muéstranos al Padre? ¿No crees que yo estoy en el Padre y el Padre en mí? Lo que yo les digo, no lo hablo por cuenta propia. El Padre que permanece en mí, el mismo hace las obras. Créanme, yo estoy en el Padre y el Padre en mí. Si no, crean a las obras. En verdad les digo, el que cree en mí, también él hará las obras que yo hago y aún mayores, porque yo me voy al Padre. Palabra del Señor.
1: Gloria a ti, Señor Jesús.
0: Queridos hermanos, hoy 3 de mayo, quinto domingo del tiempo de Pascua, la palabra de Dios que hemos escuchado nos lleva al corazón mismo de nuestra vida cristiana: confiar en Cristo, construir sobre Él y servir con generosidad. En la primera lectura que hemos escuchado de los Hechos de los Apóstoles, vemos que en la comunidad de los discípulos surgen problemas dentro de la comunidad. ¿Qué problemas tenían ellos en su comunidad? Hay quejas, tensiones, necesidades no atendidas. Y los apóstoles no ignoran el problema, pero tampoco descuidan lo esencial. Por eso nombran a diáconos. Unos se dedican al servicio, otros a la oración y a la predicación. Aquí hay una enseñanza clave para nosotros, queridos hermanos. La iglesia crece cuando cada uno asume su misión. Dentro de las comunidades debe haber ministerios. Y así la iglesia crece cuando cada uno participa de un ministerio. Y así entonces, como parroquia, todos crecemos. Todos tenemos carismas, dones para dar. Todos podemos servir. Muchos problemas nacen porque queremos que otros hagan lo que nos corresponde a nosotros. Hoy el Señor nos pregunta: ¿estoy sirviendo o solo exigiendo? El Evangelio nos sitúa en un momento muy especial. Jesús está por despedirse de sus discípulos. Imaginémonos ellos qué sentían, qué sentimientos tenían. Ellos sienten miedo, incertidumbre, tristeza. Han dejado todo por seguirlo. Y ahora Él les habla de su partida, de su muerte. En medio de ese ambiente, Jesús pronuncia una frase que atraviesa siglos. ¿Qué dice Jesús? No se turbe su corazón. Es como si hoy nos mirara cada uno y nos dijera: no vivas angustiado. No dejes que el miedo gobierne tu vida. Porque el problema no es que tengamos dificultades, sino que permitamos que ellas nos roben la paz interior. Queridos hermanos, vivimos en un mundo lleno de preocupaciones. Y si tú prendes la televisión, la radio, pues te vas a preocupar, te vas a estresar, porque hay problemas, hay dificultades en nuestro país de diferente índole. Y muchas veces el corazón se turba, es decir, se inquieta, pierde la paz. Jesús no niega esa realidad, pero nos da la clave. ¿Cuál es la clave, queridos hermanos? Dice el mismo Jesús: crean en Dios y crean también en mí. La fe no elimina los problemas, pero sí cambia la manera de enfrentarlos. Quien cree no se derrumba fácilmente, porque sabe que su vida está en las manos de Dios. Es decir, confianza plena en Él. En la casa de mi Padre hay muchas habitaciones. Jesús abre el horizonte. Nuestra vida no termina aquí. Hay un destino eterno. Hay un hogar preparado. Esta frase es muy consoladora para nosotros. No somos caminantes sin rumbo. Somos peregrinos hacia la casa del Padre. Esto cambia totalmente la perspectiva. El dolor no es definitivo. La muerte no es el final. La vida, hermanos, tiene sentido. Yo soy el camino, la verdad y la vida. Jesús no dice: yo les muestro un camino, sino que dice: yo soy el camino. Esto significa seguir a Jesús en su estilo de vida, en el amor, en el servicio, en la humildad. Jesús dice: yo soy la verdad. Significa vivir en coherencia, sin engaños ni doble vida. Jesús es la vida, una vida plena que comienza aquí y continúa en la eternidad. No se trata solo de conocer a Cristo, sino de vivir como Él vivió. Muéstranos al Padre. Felipe expresa un deseo muy humano: ver a Dios. Y Jesús responde algo impresionante: el que me ha visto a mí ha visto al Padre. Jesús es el rostro visible de Dios. En Él conocemos cómo es Dios: un Dios cercano, misericordioso, que perdona, que ama sin medida. El que cree en mí hará las obras que yo hago. Esta afirmación es exigente y esperanzadora. Jesús confía en nosotros. No quiere discípulos pasivos, sino testigos activos. Creer en Cristo implica actuar, amar al prójimo, perdonar, servir, ser instrumento de bien. Jesús es el camino. Nosotros somos piedras vivas y la iglesia es una comunidad que sirve. Pero todo esto pasa por un misterio central: la cruz. Aunque no sea hoy una fiesta obligatoria, podemos recordar el sentido de la Santa Cruz. La cruz no es solo sufrimiento, es amor entregado. Es el lugar donde Jesús mostró que amar cuesta, pero salva. Las cruces diarias, ¿cuáles? ¿Cuáles son nuestras cruces? Enfermedades quizás, dificultades, incomprensiones. No son inútiles si las unimos a Cristo. La cruz no se busca, pero cuando llega, se abraza con fe. En la cruz aprendemos a amar de verdad, no solo de palabra. En resumen, según la palabra de Dios que hemos escuchado, se nos invita a vivir sin miedo, repetir en momentos de dificultad: Señor, en ti confío. Segundo, tener mirada eterna. Recordar que nuestra meta es la casa del Padre. Tercero, seguir a Jesús como camino. Decidir actuar como Él en lo cotidiano. Cuarto, conocer a Dios a través de Cristo. Leer el Evangelio y contemplar su vida. Quinto, practicar una fe activa. Hacer cada día al menos una obra concreta de amor. Sexto, cargar nuestra cruz con amor y esperanza sin renegar. Celebrar la Santa Cruz es aceptar en la vida, amar más, ofrecer el sufrimiento, ser humildes, permanecer fieles, vivir con esperanza. No se trata solo de llevar una cruz al cuello, sino de llevarla con el corazón y en la vida. La cruz nos recuerda que después del Viernes Santo siempre llega la Pascua. Finalmente, miremos a la Virgen María, ella, Nuestra Señora de las Victorias. Ella vivió todo esto de manera perfecta, confió y permaneció firme como piedra viva, y estuvo de pie junto a la cruz. Pidámosle hoy que nos enseñe a no tener el corazón turbado, a confiar en su Hijo, a servir con generosidad y a cargar nuestras cruces con amor. Amén. Profesemos nuestra fe. Creo en Dios Padre Todopoderoso, Creador del cielo y de la tierra. Creo en Jesucristo, su único Hijo, nuestro Señor, que fue concebido por obra y gracia del Espíritu Santo. Nació de Santa María Virgen, padeció bajo el poder de Poncio Pilato, fue crucificado, descendió a los infiernos, al tercer día resucitó de entre los muertos, subió al cielo y está sentado hacia Dios Padre Todopoderoso. Desde allí ha de venir a juzgar a vivos y muertos. Creo en el Espíritu Santo, la Santa Iglesia Católica, la comunión de los santos, el perdón de los pecados,
1: la resurrección de la carne y la vida eterna. Amén.
0: Hermanos, presentemos nuestras súplicas al Padre, llenos de confianza en su amor, y digamos: Padre, atiende la oración de tu iglesia.
1: Padre, atiende la oración de tu iglesia.
0: Por el Santo Padre, el Papa León XIV, y por todos los pastores de la iglesia, para que anuncien el Evangelio con un testimonio vivo y coherente.
1: Padre, atiende la oración de tu iglesia.
0: Por los gobernantes de las naciones y por todos los cristianos, para que reconozcan el llamado de Dios a vivir en comunión con Él y entre los hermanos.
1: Padre, atiende la oración de tu iglesia.
0: Por todos los que sufren, para que experimenten la presencia de Dios, que consuela, libera y llena de esperanza sus vidas.
1: Padre, atiende la oración de tu iglesia.
0: Por nosotros aquí reunidos, para que aprendamos de Cristo el camino que conduce al Padre y vivamos según su amor.
1: Padre, atiende la oración de tu iglesia.
0: Para que todos nosotros aquí también congregados le encontremos el sentido a la Santa Cruz y a través de ella lleguemos a la salvación.
1: Padre, atiende la oración de tu iglesia.
0: Recibe, Padre, nuestras súplicas por mediación de tu Hijo Jesucristo y concédenos la fuerza de tu Espíritu para poner en práctica lo que te pedimos. Por Jesucristo nuestro Señor. Amén.

0: Oren, hermanos, para que este sacrificio mío de ustedes sea agradable a Dios Padre Todopoderoso.
1: El Señor reciba de sus manos este sacrificio para alabanza y gloria de su nombre, para nuestro bien y el de toda su santa iglesia.
0: Oh Dios, que nos haces partícipes de tu única y suprema divinidad, por el admirable intercambio de este sacrificio, concédenos alcanzar una vida santa, la realidad que hemos conocido en ti. Por Jesucristo nuestro Señor.
1: Amén.
0: El Señor esté con ustedes.
1: Y con su espíritu.
0: Levantemos el corazón.
1: Lo tenemos levantado hacia el Señor.
0: Demos gracias al Señor nuestro Dios.
1: Es justo y necesario.
0: En verdad es justo y necesario, nuestro deber y salvación, glorificarte siempre, Señor. Pero más que nunca exaltarte en este tiempo glorioso en que Cristo, nuestra Pascua, ha sido inmolado. Porque demolida nuestra antigua miseria, fue reconstruido cuando estaba derrumbado, renovada en plenitud nuestra vida en Cristo. Por eso, con esta efusión de gozo pascual, el mundo entero se desborda de alegría. También los coros celestiales, los ángeles y arcángeles cantan sin cesar el himno de tu gloria.

Santo eres en verdad, Señor, fuente de toda santidad. Por eso te pedimos que santifiques estos dones con la efusión de tu Espíritu, de manera que se conviertan para nosotros en el cuerpo y la sangre de Jesucristo nuestro Señor, el cual, cuando iba a ser entregado su pasión voluntariamente aceptada, tomó pan, dándote gracias, lo partió y lo dio a sus discípulos diciendo: tomen y coman todos de él, porque esto es mi cuerpo que será entregado por ustedes.

Del mismo modo, acabada la cena, tomó el cáliz, dándote gracias de nuevo, lo pasó a sus discípulos diciendo: tomen y beban todos de él, porque este es el cáliz de mi sangre, sangre de la alianza nueva y eterna, que será derramada por ustedes y por muchos para el perdón de los pecados. Hagan esto en conmemoración mía.

0: Café. Así pues, Padre, al celebrar ahora el memorial de la muerte y resurrección de tu Hijo, te ofrecemos el pan de vida y el cáliz de salvación, y te damos gracias porque nos hace dignos de servirte en tu presencia. Te pedimos humildemente que el Espíritu Santo congregue en la unidad a cuantos participamos del cuerpo y sangre de Cristo. Acuérdate, Señor, de tu iglesia extendida por toda la tierra, y con el Papa León, con nuestro obispo José Miguel, y todos los pastores que cuidan de tu pueblo, llévala a su perfección por la caridad. Recuerda, Señor, a nuestros hermanos difuntos, María Margarita Valencia Torres, en su cuarto aniversario. Y de todos los que han muerto en tu misericordia, admítelos a contemplar la luz de tu rostro. Ten misericordia de cada uno de nosotros, y así con María, la Virgen Madre de Dios, su esposo San José, los apóstoles y cuantos vivieron en tu amistad a través de los tiempos, merezcamos por tu Hijo Jesucristo compartir la vida eterna y cantar tus alabanzas. Por Cristo, con Él y en Él, a ti Dios Padre Omnipotente, en la unidad del Espíritu Santo, todo honor y toda gloria, por los siglos de los siglos.
1: Amén.
0: Como hijos de Dios, digamos juntos la oración que Cristo nos enseñó. Padre nuestro que estás en el cielo, santificado sea tu nombre, venga a nosotros tu reino, hágase tu voluntad en la tierra como en el cielo. Danos hoy nuestro pan de cada día, perdona nuestras ofensas como también nosotros perdonamos a los que nos ofenden. No nos dejes caer en la tentación.
1: Líbranos del mal.
0: Líbranos de todos los males, Señor, y concédenos la paz en nuestros días, para que, ayudados por tu misericordia, vivamos siempre libres de pecado, protegidos de toda perturbación, mientras esperamos la gloriosa venida de nuestro Salvador Jesucristo.
1: Tuyo es el reino, el poder y la gloria por siempre, Señor.
0: Señor Jesucristo, que dijiste a tus apóstoles, la paz les dejo, mi paz les doy. No tengas en cuenta nuestros pecados, sino la fe de tu iglesia, y conforme a tu palabra, concede la paz y la unidad. Tú que vives y reinas por los siglos de los siglos.
1: Amén.
0: Dense fraternalmente un saludo de paz.

Este es Cristo, el Cordero de Dios, el que quita el pecado del mundo. Dichosos los invitados a esta cena. Señor, no soy digno de que entres en mi casa. Buena palabra tuya bastará para sanarme.

0: Les pague a todos los que nos ofrendan esta Eucaristía. Dios recompense tanta generosidad, los que dieron su aporte para los diezmos, sus donaciones para el mantenimiento de la Basílica. Dios les bendiga. Invitamos a niños que quieran participar de la Escuela de Monaguillos, servidores del altar, viernes 5 de la tarde, venir acompañados de un adulto. Hoy a las 3 de la tarde los invitamos, los que son devotos de la Santa Cruz, para que recemos los 1000 Jesuses. Entonces a las 3 de la tarde, con mucha fe, vamos a celebrar los 1000 Jesuses en honor de la Santa Cruz. Oremos. Asiste, Señor, a tu pueblo y haz que pasemos del antiguo pecado a la vida nueva, los que hemos sido alimentados con los sacramentos del cielo. Por Jesucristo nuestro Señor.
1: Amén.
0: Los interesados de pronto en la Santa Cruz, se está ofreciendo al final, los que quieran esa devoción tan bonita, el recuerdo de la Santa Cruz. Vamos a hacer la oración de bendición, los que la han comprado, los que la tienen allí, de la Santa Cruz. Muchos en los campos hacen la Santa Cruz, la plantan en sus terrenos, en sus casas, les ponen alguna cosa especial allí, recordando que Cristo murió allí y por ella la salvación. Oh Dios, cuyo Hijo al pasar de este mundo a ti, clavado en el árbol de la cruz, reconcilió contigo a la familia humana, dirige tu mirada sobre estos siervos tuyos que han levantado esta señal de la salvación. Bendice sus cruces y concédeles que, protegidos por su poder, cargando con su cruz cada día y siguiendo el camino del Evangelio, alcancen felizmente la meta del cielo. Por Jesucristo nuestro Señor.
1: Amén.
0: El Señor esté con ustedes.
1: Y con su Espíritu.
0: La bendición de Dios Todopoderoso, Padre, Hijo y Espíritu Santo, descienda sobre ustedes, les acompañe siempre.
1: Amén.
0: Pueden ir en paz.
1: Demos gracias a Dios.
0: Un feliz y santo día, feliz semana para todos.
1: Igualmente, Padre, Dios los bendiga.
2: Gracias, Padre. Aquí desde la Basílica Menor, la ciudad Santa Rosa, de Cabal, la Santa Misa. A partir de las 12 del día estaremos ahí directamente, entonces, con la Santa Misa a las 12 del día, hoy 3 de mayo. Aquí en Antena de los Andes, la Radio Popular, continuamos con nuestra programación especial. Ya faltan 17 minutos para las 8, 17 para las 8.
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2: Ya faltan 13 minutos para las 8 en Antena de los Andes, 13 para las 8. Don Gabriel Giraldo, en Santuario Risaralda. Hola, don Gabriel. ¿Qué tal, mío? No me llegó el audio. Ese audio no lo escuché, papá. Pero sí veo que está ahí nuestra sintonía. Don Gabriel Giraldo, Santuario Risaralda, que le encanta estas canciones. Madre querida, la consentida. El mes de las madres. A todas las madres que están ahí, nuestra sintonía.

0: Tenemos el estilo de la consentida a mi madre. Te pido que puedan solicitar para el programa de complacencias para el Día de la Madre, cuando estaremos ahí con ese lindo homenaje a mamá. Este día 10, que ya se celebra en Colombia lo que es el Día de la Madre. Para ese día vamos a tener premios, voy a rifar una serenata, pero para acá, para la ciudad nomás, porque pues, ahorita en este tiempo que ha sido tan inviernoso, pues queda un poquito duro salir allá para los campos. Pero un saludo muy especial para todas las madres campesinas que a usted ahora están en nuestra sintonía. Pero aquí sí se le gana una madre aquí en Santa Rosa, pues allá vamos a llevar la serenata con nuestro dueto. El Día de la Madre, entonces vamos a tener rifas, va a rifar una serenata. Si ya ustedes seleccionan el día, no es el mismo día, no es el mismo día 10 que le vamos a llevar, sino que ya usted selecciona la fecha. No importa, todo este mes del Día de la Madre. Ya nos quedan 9 minutos para las 8, faltan 9 minutos para las 8. 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Saluda para Mónica.
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0: Ya nos quedan 8 minutos para las 8 en Antena de los Andes. Faltan 8 para las 8.
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0: Antena de los Andes, la radio popular, informa la hora. Son las 7:54 minutos, 6 minutos para las 8. Pedro del Campo con esta linda canción también, Una foto con mi madre.

0: Buenas tardes, señor.
1: ¿Bailamos?
0: Sí, señor, bailamos.
1: Bueno, entonces, con permiso.
2: ¡Échale cinco al piano! Así llegamos al final de este programa, Domingos en el Campo. Cordial invitación para el próximo domingo, cuando estaremos en otro espacio similar. Domingos en el Campo, que llega a su final en esta fecha. Este día domingo, 13 de mayo, día de la Santa Cruz. A ustedes muy amables por estar en nuestra sintonía, Antena de los Andes, la radio popular como siempre. Originando desde Santa Rosa de Cabal, la ciudad de las Araucarias en Colombia, para todo el mundo, a través de la página internet. La empresa radial que tiene Santa Rosa de Cabal, siempre con esa potencia y con esa originalidad de las canciones que siempre brindamos aquí a través de los 1520 de la AM, Antena de los Andes.

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3: Hola amigos de Antena de los Andes, ¿qué tal? Bienvenidos a esta serenata del fin de semana, en esta mañana del domingo. Como todos los domingos, desde las 8 de la mañana y hasta las 10, les vamos a presentar este gran espacio de Antena de los Andes. Hoy con grandes selecciones de todos los tiempos en la 1520 AM Antena de los Andes y en www.antenadelosandes.com.co. Estamos listos para presentarles un gran especial, gigante especial del domingo en Antena de los Andes. Vamos a empezar recordando a Lucho Bowen, nos trae esta canción, un bellísimo bolero que se llama Con Toda el Alma. El Caballero Gaucho nos trae su clásico de clásicos, El Viejo Farol, y Daniel Santos nos presenta El Tibiri Tábara. Así comenzamos esta gran mañana de canciones y éxitos en Antena de los Andes, presentándoles lo mejor de la gran serenata del fin de semana.

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2: Es domingo y en Antena de los Andes nos encanta presentar las mejores canciones y las mejores melodías de todos los tiempos. Vamos con nuevas canciones, con nuevos éxitos para que ustedes los disfruten con nosotros en esta mañana. Eva Garza nos trae Estrellita del Sur. Desde Argentina, Alfredo De Angelis, su orquesta, acompañado con la voz de Juan Carlos Godoy, nos trae el tango Obsesión. Y las hermanas Padilla, Margarita y María, desde México, nos ofrecen Ándale. Qué buenas canciones las que seleccionamos en esta mañana aquí en Antena de los Andes 1520 AM.

Hay más canciones, más éxito de este fin de semana aquí en la Serenata de Antena de los Andes. Hoy es domingo y el domingo lo pasamos mejor con buenas canciones, con buena música para todos ustedes. Celina y Reutilio nos trae Pedacito de mi vida. Altemar Dutra desde el Brasil, Quiero decirte cantando. Y un gran clásico de clásicos con Camilo VI, traeremos su balada romántica, Recuérdame. Así, seguimos en la mañana del domingo por Antena de los Andes.

El domingo se comparte mejor con los éxitos y la música de este gran especial. Serenata del fin de semana. Hoy es domingo y es el mejor día para descansar, el mejor día para pasarlo en familia. José Miguel Clas nos trae Si Pudiera. Flor Silvestre nos presentará Mi Destino Fue Quererte y el trío Vega Bajeño nos ofrecerá su canción Romance del Campesino. Así continuamos en esta mañana de grandes recuerdos en la Antena de los Andes. Buenas canciones para el domingo con Antena de los Andes.

Estos son los mejores recuerdos. Gracias por permitirnos entrar a su hogar y acompañar esta mañana con Melodías del Recuerdo.

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Y a continuación llegan más canciones, más melodías para seguir recordando. Nos encanta estar por la 1520 AM Antena de los Andes ofreciéndoles buenas canciones. María Dolores Pradera nos traerá su canción Limeña. La orquesta típica Víctor nos presenta Lloró el Gaucho. Y Charles Aznavour, este cantante francés, nos presenta su canción La Mamá. Así estamos cantando y recordando con canciones del domingo en Antena de los Andes 1520 AM.

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En la serenata del fin de semana, seguimos viajando en el tiempo musical, solo por Antena de los Andes.

En el fin de semana, las canciones y los éxitos tienen un sello especial. Es el sello de la Serenata Romántica de Antena de los Andes. Serenata del fin de semana, donde vuelven las canciones, donde vuelven las melodías por Antena de los Andes 1520 AM. Llega el dueto Azteca desde México con Ausencia. Lucho Gatica nos trae una bellísima tonada que se llama Quejas del Alma. Y con el trío Los Románticos nos escucharemos Lo Manda el Corazón. Así suenan las canciones del fin de semana aquí en Antena de los Andes 1520 AM.

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Y en la mañana del domingo les estamos acompañando en vivo desde Antena de los Andes 1520 AM, la radio que les ofrece la mejor programación en el fin de semana y todos los días siempre con grandes canciones, grandes éxitos y grandes recuerdos. Aquí es la estación donde el sello de la nostalgia nos identifica. Vicente Fernández nos trae su canción Como un Rey. La Sonora Matancera nos trae desde Cuba El Muñeco de la Ciudad. Y Olimpo Cárdenas desde el Ecuador, Que No, No y No. Canciones favoritas, éxitos inolvidables de esta mañana del domingo en Antena de los Andes.

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Hoy es domingo y el domingo se disfruta con Antena de los Andes, la mejor compañía en esta mañana. Y ustedes también pueden ir seleccionando esas canciones desde el lugar donde usted se encuentre, en el sitio donde lo esté disfrutando, pues Antena de los Andes les ofrece esta magnífica programación. El Cuarteto Imperial nos ofrece La Palmadita, Los Sentimentales de Colombia, agrupación colombiana, como lo dice su nombre, y con gran asiento en el departamento de Antioquia, nos trae esta bellísima canción del año 1983 que se llama No digas la palabra a Dios, y una balada de los años 60 para recordar en la mañana. Paulo Arona nos presenta Desde Entonces. Aquí estamos en la serenata del fin de semana de Antena de los Andes.

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Para todos ustedes, dedicaciones especiales, canciones y éxitos favoritos que ustedes jamás se olvidan. Vienen más y más éxitos, ustedes también los están seleccionando, nos están ayudando a seleccionar por Antena de los Andes. Y nuestros invitados a continuación son los siguientes. Roberto Ledesma nos presenta su éxito Se me olvidó tu nombre. Don Lucho Ramírez nos trae una canción hecha en género ranchero que se llama El Bravero. Y con los Ayers desde Medellín recordaremos El Aguacate. Aquí están las canciones más especiales del domingo en Antena de los Andes, la frecuencia 1520 AM en www.antenadelosandes.com.co. Gracias por acompañarnos.

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La excelente compañía del domingo es siempre Antena de los Andes, que les trae la programación más especial para todos los fines de semana. Canciones y éxitos favoritos de todos los tiempos. El trío Martino nos ofrece a continuación Café Amargo, un bolero con el Cuarteto Flores, una canción bellísima que se llama ¿Qué te pasa? Y con los Chachos recordaremos Dulce Sueño. Aquí están las canciones favoritas de todos los tiempos en el fin de semana, un fin de semana inolvidable con la Serenata Romántica de Antena de los Andes, todos los sábados 7 de la mañana, los días domingo a partir de las 8 de la mañana y hasta las 10.

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en la mañana, continúan los recuerdos y Antena de los Andes les presenta esas melodías fantásticas que no pasan de moda. Aquí están las canciones favoritas, los éxitos que se han convertido en verdaderas leyendas y grandes recuerdos para el despertar del domingo, el día de descanso, el día para estar en familia, el día para salir de paseo, el día para hacer algo distinto luego de la larga jornada laboral en toda la semana. Pues qué bueno que usted descanse recordando sus canciones favoritas. También esta programación está dedicada a todo ese gran gremio trabajador que hoy está laborando en esta mañana del domingo. Para ustedes también nuestra compañía y nuestra dedicación. Los Pamperos nos traen el Cristo de la Pared. Leo Marini nos ofrece su canción bolero Fichas Negras. Y con la orquesta típica de Enrique Rodríguez vamos a recordar un bello fox que se llama Chiquillada. Suenan las canciones del fin de semana en Antena de los Andes.

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1: Y ha llegado el fin de semana, y el fin de semana siempre les trae lo mejor de la serenata en Antena de los Andes. Las bellas canciones, las melodías que ustedes seleccionan, y bueno, todos esos éxitos que están ustedes disfrutando de manera especial. Claro que sí, aquí los estamos seleccionando para todos ustedes. Hacemos un trabajo muy especial cada mañana de los sábados y los domingos en Antena de los Andes. Felipe Pirela, desde Venezuela, nos trae su bolero Desencanto. Los Trovadores de Cuyo nos presentan su canción Queja, y con Rodolfo Icardi recordaremos el bolero Desde la Ventana de Mi Apartamento. Mañana del domingo, mañana especial. A todos desearles un resto de domingo muy especial, muy lindo, muy bonito. Un feliz descanso y gracias por acompañarnos. Sigan con Antena de los Andes.

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1: La hora.
2: Esta es la hora exacta.
3: Son las 10 y 3 minutos.
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1: La hora.
2: Esta es la hora exacta.
3: Son las 10 y 32 minutos.
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1: La hora. Esta es la hora exacta. Son las 11 en punto.
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5: Reina del Comunicate cielo, alégrate.
1: Al celular, aleluya. 313-641-9610.
5: Aleluya. Resucitó según dijo. Aleluya. Ruega por nosotros a Dios. Aleluya. Gózate y alégrate, Virgen María. Aleluya. Porque resucitó en verdad el Señor. Aleluya. Oh Dios, que te dignaste alegrar al mundo por la resurrección de tu Hijo, nuestro Señor Jesucristo, concédenos, te rogamos, que por la mediación de la Virgen María, su Madre, alcancemos los gozos de la vida eterna por el mismo Jesucristo, nuestro Señor.

En el nombre del Padre, y del Hijo, y del Espíritu Santo. Cristo resucitado esté con ustedes. Bienvenidos, hermanos, a esta celebración de la Eucaristía, hoy en el Día del Señor. La ofrezco por la comunidad parroquial de la Basílica Menor de Nuestra Señora de las Victorias, por todos ustedes presentes en esta celebración. Pongamos en la Eucaristía nuestra acción de gracias a Dios por todos los beneficios que hemos recibido durante esta semana, lo bueno que ha habido, las celebraciones que hayamos tenido, las recibimos como don de Dios y lo expresamos con una sentida acción de gracias, y la Eucaristía es eso, acción de gracias por excelencia. Presentémosle al Señor también aquellas cosas que nos preocupan en temas de salud, económicos, personales, familiares, en fin, aquellas cosas que nos inquietan, que nos hacen sufrir, las unimos también a la Eucaristía, que es sacrificio, sacrificio de nuestro Señor por la redención de la humanidad y por la salvación de todo el dolor humano también. Y le presentamos al Señor esta nueva semana que inicia con todos sus quehaceres, las diferentes actividades, los proyectos, las intenciones que verdaderamente tenemos para realizar. Todo está en las manos del Señor. Nosotros ponemos lo que nos toca y lo demás nos fiamos del Señor, que es dueño del futuro, que lo conoce todo. Y la Eucaristía es celebración del pasado para dar gracias, del presente para vivir con sentido y responsabilidad y en acción de gracias a Dios, y nos trae también el futuro para generar en nosotros la esperanza que nos permita vivir cada momento de nuestra existencia. Saludamos a la audiencia de la emisora Antena de los Andes, que sigue la transmisión de la Eucaristía, muy especialmente a los enfermos, a las personas del campo, y agradecemos a sus directivas este espacio, oramos por sus intenciones. Por todo esto y por lo que cada uno trae para poner en la Eucaristía, celebremos reconociendo humildemente que somos pecadores y pidámosle perdón al Señor. Yo confieso ante Dios Todopoderoso y ante ustedes, hermanos, que he pecado mucho de pensamiento, palabra, obra y omisión. Por mi culpa, por mi gran culpa. Por eso ruego a Santa María, siempre Virgen, a los ángeles y a los santos y a ustedes, hermanos, que intercedan por mí ante Dios nuestro Señor. Dios Todopoderoso, tenga misericordia de nosotros, perdone nuestros pecados y nos lleve a la vida eterna.

para que quienes por tu bondad han sido renovados en el santo bautismo, den frutos abundantes con tu ayuda y protección y lleguen a los gozos de la vida eterna. Por nuestro Señor Jesucristo.

0: Lectura del libro de los Hechos de los Apóstoles. En aquellos días, al crecer el número de los discípulos, los de lengua griega se quejaron contra los de lengua hebrea, porque en el servicio diario no se atendía a sus viudas. Los doce, convocando a la asamblea de los discípulos, dijeron: no nos parece bien descuidar la palabra de Dios para ocuparnos del servicio de las mesas. Por tanto, hermanos, escojan a siete de ustedes, hombres de buena fama, llenos de espíritu y de sabiduría, y los encargaremos de esta tarea. Nosotros nos dedicaremos a la oración y al servicio de la palabra. La propuesta les pareció bien a todos y eligieron a Esteban, hombre lleno de fe y de Espíritu Santo, a Felipe, a Procoro, Nicanor, Timón, Parmenas y Nicolás, prosélito de Antioquia. Se los presentaron los apóstoles y ellos les impusieron las manos orando. La palabra de Dios iba creciendo y en Jerusalén se multiplicaba el número de discípulos. Incluso muchos sacerdotes aceptaban la fe. Palabra de Dios.
1: Te alabamos, Señor.
2: Que tu misericordia, Señor, venga sobre nosotros como lo esperamos de ti.
1: Que tu misericordia, Señor, venga sobre nosotros como lo esperamos de ti.
2: Aclamen justos al Señor, que merece la alabanza de los buenos. Den gracias al Señor con la cítara. Toquen en su honor el arpa de 10 cuerdas.
1: Que tu misericordia, Señor, venga sobre nosotros como lo esperamos de ti.
2: La palabra del Señor es sincera y todas sus acciones son leales. Él ama la justicia y el derecho, y su misericordia llena la tierra.
1: Que tu misericordia, Señor, venga sobre nosotros como lo esperamos de ti.
2: Los ojos del Señor están puestos en quien le teme, en los que esperan su misericordia, para liberar sus vidas de la muerte y reanimarlos en tiempo de hambre.
1: Que tu misericordia, Señor, venga sobre nosotros como lo esperamos de ti.
3: Lectura de la primera carta del apóstol San Pedro. Queridos hermanos, acercándose al Señor, piedra viva rechazada por los hombres, pero elegida y preciosa para Dios, también ustedes, como piedras vivas, entran en la construcción de una casa espiritual para un sacerdocio santo, a fin de ofrecer sacrificios espirituales agradables a Dios por medio de Jesucristo. Por eso, dice en la Escritura: mira, pongo en Sion una piedra angular, elegida y preciosa. Quien cree en ella no queda defraudado. Para ustedes, pues, los creyentes, ella es el honor. Pero para los incrédulos, la piedra que desecharon los arquitectos es ahora la piedra angular, y también piedra de choque y roca de estrellarse. Y ellos chocan al despreciar la palabra. Eso precisamente estaban expuestos. Ustedes, en cambio, son un linaje escogido, un sacerdocio real, una nación santa, un pueblo adquirido por Dios para que anuncien las proezas del que los llamó de las tinieblas a su luz maravillosa. Palabra de Dios.
1: Te alabamos, Señor.

0: En aquel tiempo dijo Jesús a sus discípulos: No se turbe su corazón, crean en Dios y crean también en mí. En la casa de mi Padre hay muchas moradas, si no, se lo habría dicho, porque me voy a prepararles un lugar. Cuando vaya y les prepare un lugar, volveré y los llevaré conmigo, para que donde estoy yo estén también ustedes. Y a donde yo voy, ya saben el camino. Tomás le dice: Señor, no sabemos a dónde vas, ¿cómo podemos saber el camino? Jesús le responde: Yo soy el camino y la verdad y la vida. Nadie va al Padre sino por mí. Si me conocieran a mí, conocerían también a mi Padre. Ahora ya lo conocen y lo han visto. Felipe le dice: Señor, muéstranos al Padre y eso nos basta. Jesús le replica: Hace tanto que estoy con ustedes y no me conoces, Felipe. Quien me ha visto a mí ha visto al Padre. ¿Cómo dices tú, muéstranos al Padre? ¿No crees que yo estoy en el Padre y el Padre en mí? Lo que yo les digo no lo hablo por cuenta propia. El Padre que permanece en mí, el mismo hace las obras. Créanme, yo estoy en el Padre y el Padre en mí. Si no, crean a las obras. En verdad les digo, el que cree en mí, también él hará las obras que yo hago, y aún mayores, porque yo me voy al Padre. Palabra del Señor.
1: Gloria a ti, Señor Jesús. Muy queridos hermanos, nos encontramos en pleno corazón de este tiempo pascual, que es el tiempo más importante para toda la vida cristiana. No estamos simplemente como recordando un acontecimiento del pasado, sino que estamos celebrando un misterio vivo. Cristo ha resucitado y pues sigue actuando en la iglesia, sigue actuando en cada uno de nosotros. Está vivo y ya hemos podido en otros momentos reflexionar sobre esos lugares, esas realidades en las cuales podemos tener el encuentro con Cristo resucitado. Y la palabra de Dios, como hemos venido viendo domingo tras domingo, nos va formando. No es casualidad lo que escuchamos. Nos enseña a vivir como comunidad, nos centra en Cristo como fundamento, nos prepara para entender que la Pascua no es solo alegría, sino también un camino que es compromiso y que transforma, que es transformación también de nuestra propia vida y de muchas realidades. Hoy además contemplamos la exaltación de la Santa Cruz, aunque el centro pues es el domingo, el día del Señor, pues por ser 3 de mayo y exaltación de la cruz, no vamos a ignorar pues este signo fundamental. No hay resurrección sin cruz. La cruz no es un adorno religioso, es el lenguaje concreto más bien del amor de Dios, como lo acabamos de celebrar también el Viernes Santo. Pues las lecturas que acabamos de escuchar desarrollan pues todos estos aspectos. La primera lectura que escuchamos de los Hechos de los Apóstoles nos presenta un momento muy humano para la primera comunidad cristiana, para la iglesia que apenas estaba naciendo. Aparece allí un conflicto. Hay quejas, hay tensiones, hay desigualdades por falta de atención, en la falta de la atención. Aquí quizás lo importante no es el problema, sino más bien cómo lo enfrentan. Una cosa que es importante en la palabra de Dios es que no niega, como todo el acontecer humano, no niega la fragilidad humana, no niega los conflictos. A veces cuando de pronto pues se atreven a hacer una crítica a la palabra de Dios, porque manifiesta como todas las realidades, las vergüenzas, las situaciones pues más, digámoslo, extremas de los seres humanos. El propósito no es tanto describirlas, sino manifestar como esa misma realidad, porque la fe es realista, la fe se enfrenta con la realidad misma, que ella es capaz de transformar y que es capaz de renovar. Por eso aquí lo que vemos es eso, es mostrar cuál es el problema, no negarlo y tampoco agravarlo. Lo resuelven con sabiduría, precisamente organizando el servicio. De manera que si muestra el problema, muestra también cuál es la solución. No se extiende como el conflicto, sino que se resuelve en el momento preciso. Y lo hacen precisamente estableciendo unos ministerios para el servicio, clarificando precisamente quienes se dedican a la palabra, a la oración y a la atención de los necesitados en ese momento, digámoslo, como a esa parte de la caridad. Y así nacen como los primeros servicios en la iglesia, una comunidad que se tiene que manifestar hasta ante el mundo, capaz de atender todas las realidades que tiene que enfrentar, pero de una manera organizada, de una manera responsable. Y eso nos enseña que la comunidad nace cuando hay orden, cuando hay responsabilidad y cuando hay entrega generosa también. El Salmo 32, con el que respondimos a esta primera lectura, es un canto a la confianza en Dios. Que tu misericordia, Señor, venga sobre nosotros como lo esperamos de ti. Nos recuerda algo clave: la vida no se sostiene sola, depende de Dios. Sin esta confianza, todo lo demás se debilita. Y es precisamente sobre lo que la primera comunidad resuelve como su propia situación. La confianza en Dios inmediatamente le da también la sabiduría para resolver el conflicto que estaban enfrentando. La segunda lectura que escuchamos de la primera carta de San Pedro, ella nos muestra una de las imágenes más profundas, digámoslo, de la palabra. Y es que Cristo es la piedra viva, rechazada pero elegida por Dios. Y nosotros no somos espectadores allí, sino que somos también piedras vivas, llamadas a construir. Lo que no quiere decir es que la fe no es algo privado, es la construcción comunitaria, es una experiencia de fe fundamentada en Cristo Jesús y por la participación de su persona y su gracia a cada uno de los bautizados, los capacita también para ser miembros vivos, activos en la construcción del edificio, de la comunidad, que es la misma iglesia. Cada uno seguro poniendo sus carismas, sus dones y sus capacidades para la construcción de este mismo edificio, de este mismo cuerpo suyo, que es la iglesia. Y finalmente, el Evangelio pues nos presenta a Jesús despidiéndose a unos discípulos que ante esa despedida sienten miedo, se inquietan por su partida. Y ante ello Jesús les dice tres cosas fundamentales. Primero es: no se turbe su corazón, no se inquiete, no se entristezca, no se angustie. La segunda es que va a preparar un lugar para que donde Él está estén también ellos, estemos también todos nosotros. Y en tercer lugar les dice: yo soy el camino, la verdad y la vida. Vemos que no les promete como ausencia de problemas, sino que les promete dirección, les promete sentido, les promete destino. Eso es lo que Jesús propiamente da, y eso será lo que significa camino, verdad y vida. Como vemos entonces, las lecturas están profundamente relacionadas, unidas entre sí. En los hechos vemos cómo se vive en la iglesia, o cómo vive la iglesia. Se vive en un servicio y de una manera organizada, tal y como nosotros pues podemos verla también, y que a lo largo de los tiempos ha ido pues como dándonos a cada uno la función dentro de ella, para que juntos todos la construyamos y la hagamos presente en el mundo. En la primera lectura vemos que esta vida y esta fe se construye sobre una piedra viva, que es Jesucristo resucitado. Y en el Evangelio vemos también hacia dónde caminamos. El camino es Cristo mismo. Entonces lo que vemos en esas lecturas es un proceso completo de servir, construir y caminar, y todo centrado en la misma persona de Jesucristo. Pues el mensaje para nosotros lo podemos recoger como en tres aspectos fundamentales. Primero, el servicio, porque el servicio es la manifestación de una fe concreta. La primera lectura lo aterriza diciendo que la fe se prueba en lo cotidiano, como en la manera como vamos entendiendo y vamos viviendo en la vida. Servir no es hacer cosas cuando uno tenga tiempo, sino que servir es asumir con responsabilidad nuestras propias tareas dentro de la comunidad, Por eso en la iglesia ustedes ven pues la organización desde el Papa. Incluso esos ministerios más altos tienen mayor capacidad y mayor responsabilidad con el servicio. Al servicio del Papa se le dirá que él es el siervo de los siervos, de todos los servidores en la iglesia. Por lo tanto, sirve más. Y una comunidad pues donde todos se exigen, podemos decir, pero pocos sirven, es una comunidad que se rompe. Y a veces nos pasa eso, ¿no? Que somos muy buenos como para ver dónde están las falencias y dónde están las necesidades, y la crítica va, pero uno se pregunta, y hay que recordar lo que dice la primera carta de San Pedro, que todos somos piedras vivas que entramos en la construcción de este edificio. Cuando la dinámica del servicio es la que dinamiza la vida, entonces uno siempre se siente protagonista en la comunidad, como se siente también protagonista en la familia, y como lo debemos hacer también como ciudadanos. No basta con criticar, sino que tenemos que ser artífices también de aquello que quizás otros pues no realizan, pero nos tenemos que preguntar si uno verdaderamente está viviendo en esa dinámica del servicio. Entonces hoy no se nos invita a eso, a no estar simplemente como espectadores, sino a preguntarme qué aporto yo, ¿qué aporto yo para la comunión? ¿Qué aporto yo para la edificación?

instruir. Pero cada uno también ha sido capacitado por el bautismo para edificar la iglesia. Por eso es importante que los carismas que tenemos, las capacidades pues que Dios nos ha regalado también y las posibilidades, las pongamos también al servicio de la construcción de la iglesia, y así en donde estemos verdaderamente seamos, como les digo, a protagonistas también. Entonces, frente a las dificultades, no las agrandemos, porque a veces uno se vuelve, es como parte del problema y no de la solución. Y en vez de acortar o de resolver la situación, pues la vuelve mucho más problemática. Pidámosle al Señor que nos regale esa gracia de ser personas que verdaderamente experimentemos el amor y que nos sintamos siempre protagonistas en todo el quehacer en los diferentes aspectos de nuestra propia vida. La segunda enseñanza es que hay que fundar la vida en Cristo. San Pedro es contundente en esto cuando dice: Cristo es la piedra angular. ¿Y qué significa esto en la práctica? Significa que mis decisiones no se basan solo en emociones. Mi vida no depende del éxito o del fracaso. Mi identidad no la define el mundo. La define es Cristo, que es el fundamento de mi vida. Y si Cristo no lo es, pues todo lo demás se vuelve inestable. Eso lo recuerda muy bien alguna de las oraciones de la misa, en algún momento también del año litúrgico, ¿no? Donde pedimos pues que en medio de la inestabilidad de las realidades de este mundo, el cristiano permanezca fundado sobre Cristo, que es el fundamento de todo. Muy importante eso, porque de ahí se derivan incluso posturas que son importantes que un cristiano mantenga con claridad en medio del mundo. En estos días en Colombia pues se ha aprobado como esa extensión de este tema de la eutanasia. Y hay que recordar el quinto mandamiento de la ley de Dios, que dice: no matarás. Y ese mandamiento lo que está diciendo es que la vida es un don de Dios, que Dios es soberano y que le pertenece a Él, y que hay que cuidarla desde el momento mismo de su concepción hasta su deceso o hasta su fin natural, que no le corresponde al ser humano intervenir para acabarla o para terminarla. Lo que hay es que cuidar, lo que hay es que proteger, lo que hay es que ofrecer cuidado, cercanía y compañía, y no propiamente pues resolver las cosas desde nuestra voluntad, incluso quitándole un derecho que solo le pertenece a Dios. Y ahí hay que mirar muchos aspectos que seguramente podemos ir revisando en la medida en que la palabra de Dios nos lo vaya permitiendo. Ese es el caso en el que se dice: no todo lo que es legal es moral. No todo lo que es legal es moral. Hay cosas que son legales, pero lícitamente, pero no tienen licitud moral. Y esto, aunque sea legal, pues desde luego va contra el mandamiento de la ley de Dios, va contra la dignidad de la vida y de la persona humana. Y eso significa también tener la vida fundada en Cristo, con esa claridad y con esa capacidad también para no dejarnos desestabilizar en medio de la inestabilidad de las cosas de este mundo. Hoy le pedimos al Señor que nos ayude también a tenerlo a Él como fundamento, como único Señor y soberano de toda nuestra vida. Y finalmente, pues lo que nos dice Cristo en el Evangelio: Él es camino, verdad y vida. Miremos que Jesús no da explicaciones complicadas, simplemente da una certeza. Camino: el que sigue mi camino no se perderá jamás. Nunca jamás estaremos

perdidos si seguimos a Cristo. Verdad, nunca estaremos engañados si permanecemos en Él. Y vida, pues nunca estaremos vacíos, nunca estaremos sin sentido. Siempre habrá razones y esperanza en nuestra propia vida. Pero todo esto exige desde luego decisión, porque no se puede seguir a Cristo a medias. Los discípulos tenían miedo. Y miren que Jesús no les quita la dificultad, simplemente les da sentido y les ofrece aquello sobre lo que verdaderamente pueden fundar absolutamente toda su existencia. Les decía también que en este hoy domingo 3 de mayo, aunque pues no se celebra la fiesta de la exaltación por ser el día del Señor, de todos modos hacemos una mención a esta exaltación de la Santa Cruz, y al contemplarla tenemos que ir más allá del símbolo externo, porque llevar una cruz en el cuello es fácil, pero cargar la cruz en la vida es otra cosa. La cruz significa amar cuando cuesta, perdonar cuando duele, mantenerse firme cuando todo tambalea, servir sin buscar reconocimiento. Y la cruz no es sufrimiento por sí mismo, es más bien un amor llevado hasta el extremo. Y solo quien entiende esto, pues puede vivir la Pascua verdadera. Y la Eucaristía hace presente todo esto que hemos reflexionado. Cristo se entrega, es la cruz. Cristo vive, es la resurrección. Cristo nos alimenta para el camino de la vida, es nuestro sentido, nuestra razón de vivir, nuestra esperanza. Aquí aprendemos a servir, a construir y a caminar. Y en ese sentido podemos decir la Eucaristía no es un rito más, sino que es la escuela de la vida cristiana. Hoy el Señor entonces nos pide algo muy concreto: servir con responsabilidad, construir sobre Cristo y seguirlo con decisión, y aceptar la cruz como camino de vida. Y si tomamos todo esto en serio, entonces nuestra fe deja de ser costumbre y se convierte en vida verdadera. Que la Virgen María, que estuvo al pie de la cruz hasta el final, nos enseña a vivir este camino de fe con valentía y con amor. Amén.

0: Creo en Dios Padre Todopoderoso, Creador del cielo y de la tierra. Creo en Jesucristo, su único Hijo, nuestro Señor, que fue concebido por obra y gracia del Espíritu Santo. Nació de Santa María Virgen. Padeció bajo el poder de Poncio Pilato. Fue crucificado, muerto y sepultado. Descendió a los infiernos. Al tercer día resucitó de entre los muertos. Subió a los cielos y está sentado a la derecha de Dios Padre Todopoderoso. Desde allí ha de venir a juzgar a los vivos y a los muertos. Creo en el Espíritu Santo, la Santa Iglesia Católica, la comunión de los santos, el perdón de los pecados, la resurrección de la carne y la vida eterna. Amén. Hermanos, presentemos nuestras súplicas al Padre, llenos de confianza en su amor. A cada intención respondemos: Padre, atiende la oración de tu iglesia.
1: Padre, atiende la oración de tu iglesia. Por el Santo Padre, el Papa León XIV y por todos los pastores de la iglesia, para que anuncien el Evangelio con un testimonio vivo y coherente, oremos.
0: Padre Santo, atiende la oración de tu iglesia.
1: Por los gobernantes de las naciones y por todos los cristianos, para que reconozcan el llamado de Dios a vivir en comunión con Él y entre los hermanos, oremos.
0: Padre Santo, atiende la oración de tu iglesia.
1: Por todos los que sufren, para que experimenten la presencia de Dios que consuela, libera y llena de esperanza sus vidas, oremos.
0: Padre Santo, atiende la oración de tu iglesia.
1: Por nosotros aquí reunidos, para que aprendamos de Cristo el camino que conduce al Padre y vivamos según su amor, oremos.
0: Padre Santo, atiende la oración de tu iglesia. Recibe, Padre, nuestras súplicas por mediación de tu Hijo Jesucristo y concédenos la fuerza de tu Espíritu para poner en práctica lo que pedimos por Jesucristo nuestro Señor.

0: Oremos, hermanos, para que este sacrificio unido al sacrificio de Cristo sea agradable a Dios Padre Todopoderoso. Oh Dios, que nos haces partícipes de tu único y suprema divinidad, por el admirable intercambio de este sacrificio, concédenos alcanzar una vida santa, la realidad que hemos conocido en ti, por Jesucristo nuestro Señor.
1: Amén.
0: El Señor esté con ustedes. Levantemos el corazón. Demos gracias al Señor nuestro Dios. En verdad es justo y necesario, es nuestro deber y salvación darte gracias siempre y en todo lugar, Padre Santo, pero más que nunca exaltarte en este tiempo glorioso en que Cristo, nuestra Pascua, ha sido inmolado. Porque con la inmolación de su cuerpo en la cruz dio pleno cumplimiento a lo que anunciaban los antiguos sacrificios, y ofreciéndose a sí mismo por nuestra salvación, se manifestó a la vez como sacerdote, víctima y altar. Por eso el mundo entero desborda de alegría con esta abundante fusión de gozo pascual, y también los coros celestiales, los ángeles y los arcángeles cantan el himno de tu gloria, diciendo sin cesar:

santo eres en verdad, Padre, y con razón te alaban todas tus criaturas, ya que por Jesucristo tu Hijo, Señor nuestro, con la fuerza del Espíritu Santo, das vida y santificas todo, y congregas a tu pueblo sin cesar para que ofrezca en tu honor un sacrificio sin mancha desde donde sale el sol hasta el ocaso. Por eso, Padre, te suplicamos que santifiques por el mismo Espíritu estos dones que hemos separado para ti, de manera que se conviertan para nosotros en el cuerpo y la sangre de Jesucristo, Hijo tuyo y Señor nuestro, que nos mandó celebrar estos misterios. Porque él mismo la noche en que iba a ser entregado, tomó pan, dando gracias te bendijo, lo partió y lo dio a sus discípulos diciendo: tomen y coman todos de él, porque esto es mi cuerpo que será entregado por ustedes.

Del mismo modo, acabada la cena, tomó el cáliz y dándote gracias de nuevo lo pasó a sus discípulos diciendo: tomen y beban todos de él, porque este es el cáliz de mi sangre, sangre de la alianza nueva y eterna, que será derramada por ustedes y por muchos para el perdón de los pecados. Hagan esto en conmemoración mía.

Este es el sacramento de nuestra fe. Así pues, Padre, al celebrar ahora el memorial de la muerte y resurrección de tu Hijo, de su admirable resurrección y ascensión al cielo, mientras esperamos su venida gloriosa, te ofrecemos en esta acción de gracias el sacrificio vivo y santo. Dirige tu mirada sobre la ofrenda de tu Iglesia y reconoce en ella la víctima por cuya inmolación quisiste devolvernos tu amistad, para que, fortalecidos con el cuerpo y la sangre de tu Hijo y llenos de su Espíritu Santo, formemos en Cristo un solo cuerpo y un solo espíritu. Que Él nos transforme en ofrenda permanente para que gocemos de tu heredad junto con tus elegidos, con María, la Virgen Madre de Dios, su esposo San José, los apóstoles y los mártires y todos los santos, por cuya intercesión confiamos obtener siempre tu ayuda. Te pedimos, Padre, que esta víctima de reconciliación traiga la paz y la salvación al mundo entero. Confirma en la fe y en la caridad a tu Iglesia peregrina en la tierra, a tu servidor el Papa León, a nuestro obispo José Miguel, al orden episcopal, a los presbíteros y diáconos y a todo el pueblo redimido por ti. Atiende los deseos y súplicas de esta familia que has congregado en tu presencia en el domingo, día en que Cristo ha vencido a la muerte y nos ha hecho partícipes de su vida inmortal. Reúne en torno a ti, Padre misericordioso, a todos tus hijos dispersos por el mundo, a nuestros hermanos difuntos y a cuantos murieron en tu amistad, recíbelos en tu reino, donde esperamos gozar todos juntos de la plenitud eterna de tu gloria. Por Cristo, Señor nuestro, por quien concedes al mundo todos los bienes. Por Cristo.

0: Líbranos de todos los males, Señor, y concédenos la paz en nuestros días, para que, ayudados por tu misericordia, vivamos siempre libres de pecado y protegidos de toda perturbación, mientras esperamos la gloriosa venida de nuestro Salvador Jesucristo.
1: Tuyo es el reino, tuyo el poder y la gloria, por siempre, Señor.
0: Señor Jesucristo, que dijiste a tus apóstoles: la paz les dejo, mi paz les doy, no tengas en cuenta nuestros pecados, sino la fe de tu iglesia, y conforme a tu palabra, concédele la paz y la unidad. Tú que vives y reinas por los siglos de los siglos.
1: Amén.
0: La paz del Señor esté con ustedes.
1: Y con tu espíritu. En el espíritu de Cristo resucitado, dense fraternalmente la paz.

Este es el Cordero de Dios que quita el pecado del mundo. Dichosos los invitados a la cena del Señor. Señor, no soy digno de que entres en mi casa, pero una palabra tuya bastará para sanarme.

0: Quiero agradecerle su apoyo para el sostenimiento de la Basílica y la actividad pastoral de la parroquia, con la ofrenda que han dado en la Santa Misa, su aporte generoso de sus diezmos y sus donaciones. Continuamos las obras de pintura de la Basílica en su parte externa y también pues del cementerio con el mantenimiento que se le está haciendo. Dios bendiga su generosidad. Estamos invitando también a los niños que quieran participar en la escuela de monaguillos para que vengan el viernes a las 5 de la tarde y empezar su preparación, venir acompañados de un adulto. Recordemos que a las 3 de la tarde tenemos el rezo de los 1000 Jesús aquí en la Basílica, y por ahí hay unas crucecitas también que les están vendiendo a 7,000 pesos con motivo de este día de la Santa Cruz. Oremos. Asiste, Señor, a tu pueblo y haz que pasemos del antiguo pecado a la vida nueva, los que hemos sido alimentados con los sacramentos del cielo, por Jesucristo nuestro Señor.
1: Amén.
0: El Señor esté con ustedes.
1: Y con tu espíritu.
0: La bendición de Dios Todopoderoso, Padre, Hijo y Espíritu Santo, descienda sobre ustedes.
1: Amén. Pueden ir en paz.
0: Demos gracias a Dios. Una feliz tarde y una santa semana les deseo.
1: Nuevamente para usted, Padre.

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2: En la 1:07, 1:07, aquí en Antena de los Andes, la radio popular, ¿eh? Acaban de escuchar la Santa Misa, claro, que continúa Antena de los Andes con nuestra programación habitual. No hay antes saludar allá en Santuario Risaralda, don Gabriel Giraldo, don Gabriel Giraldo, Santuario Risaralda, don Miguel Cárdenas, aquí en la ciudad de Pereira, don Otavio Bedoya, también en Cartago Valle. Nos escuchan también en la vereda Las Tazas por Marsella, allá está don Alirio Mesa, también con nuestra programación especial. ¿Quieren escuchar esta bella canción? Adán Correa Leo, el huerfanito.

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1: La hora. Esta es la hora exacta.
2: Es la 1:29.
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1: La hora. Esta es la hora exacta.
2: Son las 2 con 2 minutos.
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1: La hora. Esta es la hora exacta.
2: Son las 3 y un minuto.
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1: La hora. Esta es la hora exacta.
2: Son las 3 con 31 minutos.
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0: 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Esta es la hora exacta. Son las 4 y un minuto. 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

0: 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Esta es la hora exacta. Son las 4:31. 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

0: Señoras y señores, amigos oyentes, ¿qué tal? Muy buenas tardes para todos ustedes. Cordialísimo saludo para todos. Tenemos en Colombia las 4 de la tarde, 50 minutos, 10 minutos nos separan de las 5 de la tarde. Bienvenidos. Bienvenidos, señoras y señores, aquí está la presentación. Estamos en el fútbol profesional colombiano, la Liga Betplay, esta tarde noche en la capital del departamento del Valle del Cauca. Estamos hablando del estadio Pascual Guerrero, donde el América de Cali recibe al Deportivo Pereira. Así de sencillito, señores.
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0: Perfecto, señoras y señores, la coordinación técnica en antena de los Andes 1520 AM está a cargo de Mano Brujas. La coordinación y producción de Eduardo Aguirre Restrepo. Coordinación técnica en Deportiva Radio del señor Rodríguez. En Radio Cristiana Manizales, el ingeniero Libardo y el ingeniero Lucho Quintero. Los comentarios de don Rubén Darío Llano, la precisión del comentario y el relato de este amigo y servidor de ustedes, el gordito Pepe Luis José Luis Mota Quintero.

Bienvenidas y bienvenidos. La animación comercial estará a cargo de Lisandro Mota Quintero y estará el maestro Javier Arango Castaño. 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

0: Señoras y señores, bienvenidos a la información del fútbol en la antena de los Andes 1520 AM. Deportiva Radio.com y Radio Cristiana Manizales.com. Estamos a través del sistema TuneIn, a través de tu Radio Deportes. En Seno Radio para los Estados Unidos. En Colombia.com, en Radio Garden para todos ustedes, amigos oyentes. Qué bueno podernos encontrar nuevamente en esta oportunidad para entregarle la información del fútbol. E integramos a Rubén Darío Llano, nuestro comentarista de cabecera. Rubencho, ¿qué tal? Buena tarde, bienvenido.
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2: Gracias, Pepe, a usted y a los oyentes a esta hora. Buenos días, buenas tardes y buenas noches a todos los oyentes, donde quiera que estén escuchando nuestra transmisión para el relato del último partido del Deportivo Pereira en este semestre, en una campaña ridícula, en una campaña donde puede terminar con 10 puntos, donde puede terminar con 11 o con 13, dependiendo del resultado contra América de Cali. Igual, si termina con 13, va a ser el último del campeonato, el equipo más malo del torneo, y una campaña impresentable en la parte futbolística, en la parte administrativa, en todos los aspectos, Deportivo Pereira. Si termina de 13, pues no salva nada, absolutamente, entre otras cosas porque América de Cali y Deportivo Pereira van a jugar hoy muy poquito, porque Deportivo Pereira no tiene nada que ganar. América ya está clasificado, y más con los resultados que están presentando a esta hora. América de Cali tiene 30 puntos en el tablero general de posiciones, y los resultados que están presentando ahora son resultados que no cambian absolutamente nada. Ya les voy a decir, acaba de hacer gol Millonarios, que no sirve de nada porque va perdiendo el partido. Santa Fe y el Inter en Bogotá no se hacen daño, están empatando 0-0. Medellín va perdiendo en el Atanasio Girardot, lo mismo Deportivo Cali. Ya les voy a hablar de esto al respecto. A las 5:30, 5:45 va a rodar la pelota en la ciudad de Cali, en el estadio de San Fernando, donde América de Cali va a recibir en el Pascual al conjunto Deportivo Pereira. El relato será el internacional Pepe Luis Mota Quintero. El trabajo periodístico con Germán Vázquez, y la parte comercial con dos profesionales de la radio como Lisandro Mota y Javier Arango Castaño. Señoras y señores, bienvenidos al fútbol en este último servicio de Deportivo Pereira este semestre.
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0: 5 de la tarde en punto, la hora en Colombia, 5 de la tarde. Estamos saludando a Don Sorel López en los Estados Unidos, que está reportando la sintonía a esta hora. Y yo escucho al padrino Rubén Darío Llano.
1: Con los resultados de esta hora, el triunfo del Internacional de Bogotá contra Independiente Santa Fe. Está saliendo Santa Fe porque empató Deportivo Cali, acaba de empatar Deportivo Cali. Entonces, hay una novedad en la clasificación de los 8. Está por dentro el conjunto Deportivo Cali con 27 puntos, los mismos puntos, un punto más que el Independiente Santa Fe. Si Santa Fe hace un gol, o sea, si empatan Santa Fe y el Internacional de Bogotá, clasifican los dos y listo, no se hacen daño, que es lo que uno diría van a hacer, ¿cierto? Ellos tácitamente allá se pueden poner de acuerdo y decir cómo han arreglado muchos partidos, como la Selección Colombia, para clasificar a un mundial, arregló con Perú en la ciudad de Barranquilla, y se pusieron de acuerdo. Falcao llevó una razón, le llevó una razón a Paolo Guerrero, y le dijeron, bueno, con el empate tenemos, y arreglaron con el empate. Eso y como arreglaba Uruguay y Argentina cuando terminaban de últimos en Argentina o en Uruguay. Bueno, entonces eso no es nuevo en el fútbol. Eso no es nuevo en el fútbol.
0: Gol de Millonarios.
1: Ni en el fútbol profesional colombiano, ni a nivel mundial, señor.
0: Gol de Millonarios. ¿O quién es?
1: No.
0: Alianza.
1: No, gol de Alianza.
0: Ay, ay.
1: Gol de Alianza, sí.
0: Ah, pero es que está jugando. Pero mira.
1: Gol de Alianza.
0: Está jugando
1: gol de Alianza 3-1.
0: Alianza juega con camiseta azul. Pensé por eso que era Millonarios, pero es Alianza 3-1 a Millonarios.
1: Sí, señor. Con Alianza juega con una camiseta azul oscura. Por esa razón, Millonarios tiene un uniforme claro en el terreno de juego. Juega muy mal Millonarios y logró el descuento en el momento de la presentación nuestra, pero parece que no le va a alcanzar porque van 65 minutos de partido y Millonarios necesita ganar. O sea que si este gol es válido, si lo ratifican, si el VAR no sanciona absolutamente nada, pues entonces Millonarios tendría que hacer 4 goles para poder tener alguna posibilidad, alguna ventaja, para poder pensar en la clasificación. Es increíble cómo estos equipos denominados grandes en el fútbol profesional colombiano está pasando lo que está pasando. Vamos a ver. Dicen que sí, dicen que no. Seguramente lo van a ir a mirar. Lo que pasa, ¿no? Lo que siempre pasa. Bueno, señores, ya hay formación de Deportivo Pereira, gracias don Germán Vázquez. Ya hay formación de América de Cali. Deportivo Pereira pues tiene algunas novedades, entre ellas el arquero, que no va a ser Martínez sino Jimmy Gómez. Y ya les voy a ir diciendo, ya les voy a ir comentando, manifestando qué es lo que va a pasar con la formación de Deportivo Pereira. A esta hora juegan en Ibagué un partido importantísimo entre Deportes Tolima, que juega también con los suplentes, frente a Deportivo Cali, que juega los titulares. Anularon el gol, fuera de lugar, lo que yo decía, si es que no pasa nada raro en el fútbol de nuestro país, si es que no pasa nada raro con el VAR. Anularon el gol de Alianza Fútbol Club y el partido va 2-1, perdiendo Millonarios. Javier y Lisandro.
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0: Muy bien, padrino, lo escuchamos.
1: Bueno, señor, a ver si Luchito me le sube un poquito al retorno, que se me cayó totalmente. Alcancé a escuchar ahí de soslayo. Bueno, Jimmy Gómez es el arquero hoy. Walmer Pacheco, el número 21, Sebastián Urrea, número 2, Richard Rentería, marcado con el 3, Tobías Boboni, marcado con el 30, los 4 titulares en la zona posterior. Nicolás Rengifo con el 3, Jordi Monroy con el número 20, con el 10, Sebastián Acosta, Miguel Aguirre con el 19 y Manuel Díaz, número 10. Vuelve a aparecer hoy Samuel Ateortúa, que fue el titular los 4 partidos del año inmediatamente anterior, cuando al equipo lo pusieron con juveniles y ese muchacho dio la cara. Ateortúa vuelve a aparecer hoy como emergente. Danilo Ortiz, Eder Moreno número 16, Ortiz tiene el 6, Delgado tiene el número 25, es mejor decirle Delgado y no con ese nombre tan espantoso, número 34, Santiago Alzate, número 37, Luis Moreno, 24, Miguel Palacios, 17, Juan Morales y con el número 3, John Montoya. Los 11 titulares de Deportivo Pereira y los 9 emergentes de el técnico Arturo Reyes para enfrentar al América de Cali. Novedad, Jimmy Gómez, que es el arquero hoy, y Ateortúa va al banco. Nova Martínez, que venía siendo el arquero titular durante casi todo el torneo, durante casi la totalidad de los 19 partidos que terminan hoy en su fase regular. Ya regreso con la formación de América de Cali.
0: Me dice el ingeniero Libardo que si por ahí, padrino.
1: Por ahí, sí, por ahí, perfecto, por ahí lo escucho. Es que este sonido es, como dirían los DJ anteriormente, y como diría usted, Pepe, en la estéreo, sonido tridimensional, ¿se acuerda?
0: Sí, señor.
1: Sí. O sea, eso era un Roberto, yo sé, pero sonido tridimensional desde oye, la cabina de cristal. De oye,
0: pero,
1: no sé qué.
0: Pero usted no se imagina el Roberto que montó Alberto Bianchá, y yo me quedé impactado con él porque en su época y todo, que aparentemente él no conocía mucho de radio, pero una vez nos dijo, muchachos, vamos a poner Colmundo Radio, sonido sincrónico. Yo decía, sonido sincrónico, ¿qué es eso, Alberto? Está todo sincronizado, mijo. Por eso es Colmundo Radio, la cadena de la paz, sonido sincrónico.
1: Un Roberto igual, bueno, todos. Y entonces la gente creía todo eso. Uy, sonido sincrónico, ¿qué será? Nada, ¿qué será? Nada. Pues claro, todo tiene que estar sincronizado. Una consola con un micrófono y con un... y listo, perfecto, y con una antena. Entonces, ese sonido de tridimensional, eso lo utilizaban en casi todas las emisoras de baladas y emisoras estéreo. Bueno, señor, entonces con este sonido tridimensional a esta hora, Pepe, perfecto, para el ingeniero Olivardo que nos acompaña a esta hora, estoy escuchando perfectamente. Sigue el partido, 78 minutos en Alianza, en Valledupar, Alianza 2, Millonarios 1. Lisandro y Javier.
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0: Bueno, terminó la formación, empató Santa Fe, atención, gol de Santa Fe, de Hugo Rodallega, de tiro penal en Bogotá, en el Campín. Hombre, pues si son inteligentes, y yo no digo que arreglen, no, si son inteligentes, empatan y listo, Pepe, es que eso es lo más seguro para ellos, que ninguno de los dos se haga daño, empatar y clasificar los dos, independientemente de los resultados que estén sucediendo, a no ser de que de pronto Deportivo Cali le dé por ganar en Ibagué, porque a este señor del Deportivo del Deportes Tolima le ha dado por sacar todos los suplentes en una fase tan peligrosa para ellos de clasificación, tan importante de clasificación en Bogotá contra Millonarios y hoy contra Deportivo Cali. Ah, que están participando en Copa Libertadores, sí, pero es que primero es lo de hoy, es que mañana no juegan Copa Libertadores, ni el lunes, entonces, ni el martes, entonces, señores, a ver qué es lo que quieren. A ver, ¿gol de quién? Gol de Santa Fe.
1: Sí, están colocando el gol de Santa Fe, colocaron ahí.
0: Gol de Santa Fe. Y gana 2-1. Y ahora yo creo que al que sacan es a Internacional de Bogotá. Es que uno no puede torear una culebra, Pepe, si no tiene armas para matarla. Usted se podría torear una cascabel y la cascabel lo liquida a usted. Entonces, es Internacional, se fue a torear allá esa culebra y van perdiendo el partido. Cuando con el empate, jugando ahí, tranquilitos, pueden clasificar ambos. Jimmy Gómez entonces es el arquero, Pacheco con el 21, que seguramente va a ser el capitán, Urrea con el 2, Rentería con el 29 y Bobone marcado con el 30. Jorge Bermúdez con el número 5, Rengifo 3, Monroy Araral con el número 20, Acosta marcado con el 10, Aguirre 19 y con el 31 Díaz. Los suplentes: Ateortúa, Ortiz, Moreno, Delgado, Alzate, Moreno, Palacios, Morelos, Morales y Montoya, los 11 inicialistas de Deportivo Pereira. Sigue perdiendo Millonarios, a ver cómo está la clasificación. Es que esto está bueno, es que los dos partidos de las 5:45 son por 1.000 pesos de salchichón, un pack de 200 y una gaseosa, Pepe. Eso es para nada. A ver cómo está esto en la clasificación después del gol de Olivera ganándole al Internacional. Con 40 puntos, Atlético Nacional, que ya jugó y perdió. Con 34, Deportivo Pasto, que va a jugar. 11 Caldas con 33, Junior con 32, que va a jugar. 11 Caldas ya jugó. Tolima con 31, que está jugando a esta hora en 76 minutos. América con 30, que va a jugar contra Deportivo Pereira. Santa Fe tiene 29. Y el Inter de Bogotá es el último. Si Deportivo Cali llega a hacer un gol en Ibagué, pasa y saca al Inter de Bogotá. Pero si es Medellín el que gana el partido, lo va perdiendo, haría 29 puntos. Lo alcanza en puntos a Santa Fe, pero no en goles. Tendría que golear el Independiente Medellín a las Águilas de Río Negro, hacerle 4 o 5 goles para poder empatar en puntos y pasarlo con la diferencia de gol. Está bueno esto, mi estimado Pepe. Si Deportivo Cali hace un gol, hace 29 igual a Santa Fe, pero Deportivo Cali tiene más 4 y Santa Fe tiene más 5. Tendría que hacer 2 goles más Independiente Deportivo Cali para igualar a Santa Fe y poderse meter ahí en los últimos minutos en la posibilidad de la clasificación dentro de los mejores 8 del fútbol profesional colombiano.
1: Saludemos a don Alberto en Argentina, padrino a don Alberto, que seguramente ya está en sintonía.
0: Perfecto, don Alberto en Argentina, saludo cordial, un abrazo para él. Él sabe que le tenemos mucho cariño y mucho aprecio en esta transmisión y que siempre lo hemos querido tener, no solamente en nuestra transmisión, sino en nuestro espacio de Deporte Total a las 4 de la tarde. La pelota la tiene el Alianza, partido Millonario, regalado Millonarios, porque, pues hombre, ni siquiera el empate le significa algo. algo al conjunto de los Millonarios, que sería un fracaso, ¿no? Es un fracaso para un equipo considerado grande en el fútbol de nuestro país.
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1: Estamos saludando también a Arnold Contreras, dice: saludos, José Luis, para el padrino también, que tengan una buena tarde. 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

0: Bueno, un saludo cordial a don Arnold, ahí en Colbe, saludo cordial. Que no me olvide, ¿no? Que no me olvide don Arnold. No, él no me olvida, estoy seguro que no. Señoras y señores, gol de Fortaleza, le ganan a Atlético Bucaramanga 2-0, un partido que no define absolutamente nada. Yo no sé por qué pusieron a las 5:45 a Deportivo Pereira y al conjunto América de Cali, a Junior contra Deportivo Pasto. Bueno, este partido sí, porque es importante, ¿no? Entre Pasto y el conjunto juniorista en la ciudad de Barranquilla, porque Pasto puede ratificarse como segundo o puede perder esa posición, y porque algunos equipos pueden perder la posición con Junior, por ejemplo, como Once Caldas, dependiendo, si Junior gana hoy le quita la posición al Once Caldas. Entonces es importante, bueno, no sé con qué medida, con qué vara medirían, si con la del costeño o con una vara anormal, medirían lo de los partidos esta tarde y esta noche. Sigue perdiendo Medellín, ahora 2-0 contra las Águilas en el estadio Atanasio Girardot. Se derrumbó el equipo que dirigía el profesor Restrepo, que dicen va a ser el nuevo técnico de Atlético Bucaramanga. Estos técnicos colombianos salen de una parte, los echan de una parte, inmediatamente agarran otra cosa, ahí nomás, sin importarle nada. Y pues hombre, tirando por la borda el poquito prestigio que tenga, ¿no? Bueno, Restrepo se fue de Pereira campeón y listo. Debió haberse ido el mismo día que quedó campeón, no esperar a que lo echaran, como lo echaron, por los malos resultados. No, el mismo día que Restrepo quedó campeón en Pereira, tendría que haber renunciado. Señores, me voy, chao, hasta luego, que dirija otro Copa Libertadores de América. Pero pues como son técnicos de estómago normalmente, entonces ahora lo echaron del Medellín y dice que va a coger Bucaramanga. Ay, Dios mío, santísimo, se van a acabar los partidos, señoras y señores. 82 minutos, Lisandro y Javier.
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0: Gol de Santa Fe en Bogotá, gol de Santa Fe, gana 3-1, gol de Nahuel Bustos, era suplente, que no lo ponían a jugar y ha entrado en los últimos 3 partidos y ha sido figura, ha hecho goles importantísimos. Bueno, la tabla está así: Santa Fe tiene 29 puntos y más 6, Inter de Bogotá tiene 28 puntos, es el último clasificado, más 1, Deportivo Cali tiene 27, que va a empatar. Un gol de Deportivo Cali saca al Inter. Un gol de Deportivo Cali saca al Inter. Y un gol de Deportivo Cali sacaría, no, empataría con Santa Fe, empataría con Santa Fe. Hasta ahí las posibilidades, porque Millonarios, que tiene 25, va perdiendo 2-1 en 84 minutos de partido, tendría que hacer 3 goles Millonarios si es que quiere sacar al Inter de Bogotá. Está bueno, no quiere decir que el campeonato sea bueno, el torneo sea bueno, no, ese motivo en la última fecha, señoras y señores. A ver si ya hay formación del América, increíble. Bueno, sí, América tendrá, ya la tiene Pepe ahí en ese lado.
1: Sí, señor.
0: Ah, bueno, entonces América tiene a Soto, que es el arquero. Tiene a Correa, a Mosquera, Hernández, Tobar. Correa tiene el 16, Mosquera el 4, Hernández el 22 y Tobar el número 24, los defensas. En zona de volantes, Sierra, número 23, Amu, número 29, Machís el 11, Romero 25 y Palacios el número 19. Como se podrán dar cuenta ustedes, Ramos tiene el 20, que es el capitán. Como se podrán dar cuenta ustedes, América de Cali, independientemente de cualquier cosa que pase, no saldrá de los 8 con 30 puntos y puso todos los suplentes, los que hace rato no juegan en este equipo. Todos los suplentes los puso contra Deportivo Pereira. Ahí no hay absolutamente nada que hacer. Soto, Correa, Mosquera, Hernández, Tobar, Sierra, Amu, Machís, Romero y Palacios. A ver si los suplentes, a ver si los titulares están de suplentes. Atertúa, que es el arquero, Delgado, Moreno, Ortiz, Montoya, Moreno, Palacio, Morales y Alzate. Ah, nada, absolutamente. Los suplentes hoy, América de Cali, entre los titulares y la línea de emergente para enfrentar hoy a Deportivo Pereira.
1: Información que tenemos para todos ustedes, le contestó Arnoldo, le dice: nunca lo olvidaremos, padrino. Un fuerte abrazo.
0: Yo sé que no, porque es gente buena. Uno lo olvida a la gente mala y ellos son gente buena. Entonces, para nada. Y el afecto y el cariño es de aquí para allá y seguramente de allá para acá también. Mi estimado Pepe, don Arnoldo.
1: A propósito, hoy estuve en la iglesia de nuestro compañero y colega Raúl Quijano Posada, estuve en el servicio de su congregación y una bendición, una gran bendición, Raúl. A él un saludo muy, muy especial a esta hora de la tarde en esta información. Escuchemos entonces nuestras voces comerciales a esta hora de la tarde en esta información con mucho gusto.
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0: Pepe, ¿dónde tiene Raúl? ¿Dónde congregan?
1: La iglesia está ubicada en la carrera séptima, número 2641.
0: Séptima 2641. Bueno, señor, saludo cordial para el maestro Raúl Quijano Posada, con el que tuve muy buena expectativa y excelentes transmisiones, con el que hice una muy buena amistad. Bueno, señores, Deportes Tolima empata, sigue empatando con Deportivo Cali, que está a un gol de la clasificación, a un gol de la clasificación está Deportivo Cali. Esto se pone bueno en los últimos minutos de los últimos partidos. A ver qué puede pasar hoy. Si Once Caldas baja un puesto más, con Junior de Barranquilla si le gana al Deportivo Pasto, si Deportivo Pasto se va a mantener segundo. Todos, repito, están evitando Atlético Nacional. Ninguno quiere jugar con Atlético Nacional, porque aunque Nacional no juegue a nada, como contra Deportivo Pereira y contra Once Caldas, pues lo quieren evitar, porque Nacional es un equipo grande que tiene buenos jugadores, muy buenos jugadores, y que en una final puede ser un equipo supremamente peligroso. Gol.
1: Gol de Millonarios. Sí, señor.
0: Gol de Millonarios. En 90 minutos, Millonarios se pone a un gol de la clasificación. En 90 minutos Millonarios se pone a un gol de la clasificación, señores. Porque tiene 25 puntos, 26 con este. Y si gana el partido, pues entonces haría 28, ¿no? Y se clasificaría sacando a el equipo del Inter. Ay, ay, ay. A ver, hombre. Millonarios más 7, Millonarios más 7, Inter de Bogotá en 0. Sí, si Millonarios hace otro gol y gana el partido, clasifica Millonarios de octavo. Clasificaría Millonarios de octavo. ¡Ey, Pepe! Y los dos equipos de Bogotá clasificados ahí de Chepa, ¿no? A Santa Fe le dicen Santa Chepa, y Millonarios también de Chepa. O de chiripa, como dirían los jugadores en los casinos, los jugadores, clasificaría también entre los mejores 8. Rodrigo Contreras, el autor del segundo gol del equipo Millonarios. Lisandro y Javier, y ya regresamos.
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1: Bueno, padrino, se va a acabar. Le dieron 6 minutos a Alianza Millonarios y ya van 3.
0: 6 minutos y van 3. Ay, ay, ay. Ay, ay, ay.

0: que tiene un presente muy malo, que tuvo un pasado brillante, pero que uno nunca sabe qué puede ocurrir. Un jugador que está en ataque y le entrega la pelota al defensa, para que uno no sabe ni qué pensar. Muchas veces uno no sabe ni qué pensar en el fútbol profesional colombiano. Bueno, señores, Deportivo Pereira hoy a querer seguir haciendo puntos importantes. Ya le ganó Atlético Nacional en Yopal, hoy querrá ganar en el estadio Pascual Guerrero, donde siempre ha hecho buenas presentaciones el equipo matecaña, aunque los tres puntos no le sirvan de nada para clasificación en este semestre, pues hombre, le servirán en reclasificación en la tabla del descenso, porque para el próximo año Deportivo Pereira va a empezar muy mal, empezando este mismo año en el segundo semestre. Entonces querrán hacer puntos importantes, querrán solidificar una nómina que ha venido teniendo regularidad, con la sorpresa de un muchacho extraído, surgido en la Copa Ciudad Pereira, como el Pelao Aguirre, que querrá seguir presentando pelaos en el segundo semestre, amalgamados con una cantidad de jugadores que seguramente va a pedir el técnico Arturo Reyes, porque me imagino que va a seguir en la conducción del equipo matecaña. Repito, Soto es el arquero de América de Cali, Correa con el número 16, con el 4 Mosquera, con el 22 Hernández, con el 24 Tobar, puros suplentes, con el 23 Carlos Sierra, que hace rato que no juega, Amu con el 29, Romero con el 25, Machís el número 11, 19 Palacios y Ramos, Adrián Ramos, la gran figura y el gran referente de este equipo americano en los últimos años. Adrián Ramos, que se retiró del fútbol, que se fue y dijo quiero volver, y volvió y ahí está, y es suplente, y la verdad es que cuando ha entrado ha podido rendir. Entró contra Millonario, le ganaron al equipo azul en la ciudad de Cali, en el estadio Pascual Guerrero 2-0, y pues ahí América empezó a quedarse entre los mejores 8. A ver si por allá tenemos un poquito de sonido del relato de Millonarios y el equipo de Alianza para los últimos 30 segundos.
1: Todos, tienen que ir todos.
2: Todo en una pelota, Carlos, sí, Antonio.
3: No hay mañana.
2: Es el trabajo del semestre, Fichu. Es todas las posibilidades, es cazar un rebote. Vamos a ver.
4: La meten y entran.
2: Pelota arriba al área. Está luchando, viene Vanguero, la peina en la segunda. Becan la saca como puede. Figueroa, el balón por el costado. Angulo la tiene, quiere ganar el fondo. Angulo contra Vanguero y se la ganó. Y la ganó y tira el centro atrás, quedó corto en el área. La logra sacar. Estamos ya en el séptimo minuto. Balón al costado. La lucha se puede venir, la contra y el gol también de Martínez. Martínez que engancha, va pasando, la mete en largo y le regala una posesión más a Millonarios. Vuelvo a decir que el agregado se empezó a jugar a partir del minuto 90 más 2. Por eso estamos en el séptimo. Va al centro de Alex Stigles, amagó a todos. La tiene Castro, la toca para Ureña. Ureña que va tomando la pelota otra vez sobre el costado. La tienen que meter o si no se acaba. Va al centro, pelota arriba, Figueroa la saca. ¿Quién gana el rebote? Lo gana Muñoz. Se fueron todos a por la primera pelota y no se acordaron del rebote. La tiene Muñoz que quiere pasar por encima de Becan. Enloquece la tribuna que se pone de pie. Entramos ya en el octavo minuto. Termina cometiendo falta y habrá castigo para el jugador de Millonarios.
5: Bueno, para Beca, amarilla.
4: ¿Qué nos falta? Bueno, en Tolima terminó el partido en Ibagué. Tolima 1, Deportivo Cali 1.
1: Fuera Cali, el único que queda vivo es Millonarios.
4: Señor, si Millonarios hace un
2: yo
4: gol,
2: siempre le dije,
4: se mete y saca el Inter.
2: Yo siempre le dije que este era el partido que teníamos que transmitir. El último, la última ilusión. Pero vale todo, ¿no? Ahí está.
1: Vale todo.
2: Vale todo, sí. Fue legal el gol.
1: Bueno, pero mire, tenemos ya 7:48.
2: Sí, lo que pasa es que arrancó en 2.
1: No, de acuerdo. Que el árbitro está añadiendo sobre el añadido. Y está correcto. Si se ha perdido sobre el añadido, se añade sobre el añadido.
2: Bueno, yo creo que ya estamos sobre el noveno minuto. Está mirando, me parece que lo va a acabar. Lo va a acabar en esta infracción. Atentos. La reacción del árbitro. Todavía no lo acaba.
4: Si lo acaba aquí, sí. Clasifican los que comenzaron.
2: Sí, señor.
4: Sí, señor.
1: ¿Vamos, Pablo?
4: Sí, lo único es que cambia la casilla. Santa Fe séptimo.
2: Señoras y señores.

0: Millonarios, queda por fuera Millonarios, acaba así, lo celebra Inter, que estaba ahí a la espera. Santa Fe e Inter, los dos equipos que completan los 8 para los playoffs. Inter de Bogotá por primera vez, Inter por primera vez se clasifica a la postemporada. Inter de Bogotá e Independiente Santa Fe, Carlos Antonio, Fichu, Pablo.
1: De todas maneras queda ese equipo capitalino, Rubén, porque sí, el equipo Millonarios salió.
2: Clasificó el Inter de Bogotá, el que era la Equidad, al que le transmitimos muchísimos partidos, al que César Martínez, o donde César Martínez, el jugador pereirano, risaraldense, no risaraldense ni pereirano, sino caldense, porque César Martínez es un jugador nacido en Belalcázar, departamento de Caldas, pero hecho futbolísticamente en la escuela de Invertobón, de Horacio y de Hugo, y hecho en Deportivo Pereira, ¿cierto? Al que César Martínez hizo un gol y subió a la Equidad. El gol más importante de la Equidad en el fútbol colombiano lo ha hecho César Martínez. Entonces, ese equipo que cambió de nombre y que hoy es el Internacional de Bogotá, acaba de clasificar entre los mejores 8, viniendo con un promedio terrible en la tabla del descenso. Se metieron, celebraron los muchachos, seguramente no podrán hacer mucho, aunque en una serie de 2 partidos no se sabe qué pueda pasar. Se metieron, Millonarios fue incapaz de ganar el partido que tenía que ganar, Deportivo Cali fue incapaz de ganar un partido que tenía que ganar contra los suplentes del equipo del Deportes Tolima, y Millonarios un fiasco, Millonarios un fracaso, ¿cierto? Millonarios tendrá que cambiar muchas cosas si quiere volver a ser el equipo grande del fútbol profesional colombiano. Nos metemos de lleno, señoras y señores, ya con los 8 clasificados, como empezamos la fecha, terminamos la fecha, aunque hubo emotividad, Lisandro, Javier, y ya nos metemos a América Deportivo Pereira.
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1: Están los actos de protocolo en Cali.

0: estaban los actos de protocolo en el Estadio Pascual Guerrero de la ciudad de Cali. Padrino, dele camino.
1: Muy bien, América de Cali con el uniforme rojo escarlata de toda la vida. Qué uniforme tan lindo, qué colores tan lindos los del conjunto azucarero. Recuerdo cuando jugaba José Antonio Pla, Reinaldo Volken, el Barbie Ortiz, Norman, el Barbie Ortiz, que ha sido uno de los más grandes jugadores del fútbol profesional colombiano, todavía juega fútbol, se junta con el Moño Muñoz, con Jairo Arboleda en la ciudad de Cali. Hay una canchita que tienen cerquita inclusive al Estadio Pascual Guerrero, de jugadores históricos del equipo americano, de Edilberto Riggi, que fue jugador de Deportivo Pereira, técnico de Deportivo Pereira, arquero, de Bulig, un yugoslavo que vino, que no pudo triunfar como se le pedía o como se necesitaba en el equipo escarlata, de Gilberto Cuero, el tío de Arnulfo Valentierra, que murió este año inclusive, se murió hace poquito, un puntero derecho o izquierdo rápido que metía muchos goles, de jugadores como Pascutini en los últimos tiempos, de Julio César Falcioni, bueno, de todos esos jugadores que hicieron grande la camiseta roja del equipo escarlata, del equipo de la ciudad de Cali. El capitán del conjunto americano es Ramos, Adrián Ramos, y el capitán de Deportivo Pereira, Walmer Pacheco, marcado con el número 21. Se hizo el sorteo, América va a atacar de norte a sur, y como es lógico en el fútbol, con unas tribunas semivacías, como es lógico en el fútbol, de Deportivo Pereira va a atacar de sur a norte en este estadio que tiene mucha historia, que tiene Copas Libertadores de América, título de Copa Libertadores de América, y que tiene subtítulos también de la misma Copa Libertadores de América con el conjunto americano. Título con Deportivo Cali, ¿cierto? Subtítulos con Deportivo Cali en 1978, el primero, y subtítulo con América también en cuatro ocasiones. No pudieron ganar la Copa Libertadores de América en la ciudad de Cali, aunque estuvieron ahí cerquitica con el primero, que era Carlos Bilardo, y después con el profesor Gabriel Ochoa Uribe. Lisandro, por favor, presente al internacional Pepe Luis Mota para el relato de los primeros 45 minutos de este juego, el último de este semestre para Deportivo Pereira, en el Estadio Pascual Guerrero.
2: Llega a relatarles la primera parte de este partido el internacional Pepe Luis Mota Quintero.

0: afición deportiva. Muy buenas tardes para todos ustedes. Aquí estamos para entregarle toda la información a través de deportivaradio.com, radiocristianamanizales.com, www.antenadelosandes.com.co, la super deportiva. Con todos ustedes estamos para entregarles el sonido a través del sistema TuneIn. En tu radio deportes, la bola va a rodar, amigos oyentes. Vamos a relatarles con mucho gusto a ver si le ganamos hoy al América de Cali. Sería cerrar con broche de oro, seguro que sí. Y esos puntos nos sirven, claro, para lo de el descenso. Señoras y señores, el juez central va a dar la orden que largue la pelota. Se ponga a funcionar la redonda en el Estadio Pascual Guerrero de la ciudad de Cali. Saludo para toda la gente linda que está conectada con nosotros a esta hora. Don Alberto en Argentina, don Sorel López en los Estados Unidos, abrazo cordial a Arnoldo Contreras en el sector del barrio Galán, un abrazo especial para Fari y las niñas también. Gracias a todos ustedes por estar en sintonía, amigos oyentes. Se va a dar el inicio, va a arrancar el partido en la ciudad de Cali. Vamos a esperar, ahí está el juez dando algunas recomendaciones. Están recordándonos que faltan 38 días para que ruede la bola en la Copa Mundo 2026. Señoras y señores, amigos oyentes, el árbitro mira su cronómetro. Esto se va a iniciar en costados instantes. Se persina el juez y el partido arrancó. Se encontró hablando de el cuadro americano que está tocando la bola. Ahí está el cuadro deportivo Pereira que se gana la pelota defensivamente, toca la pelota hacia arriba, está controlando ahora el América de Cali que pone la pelota hacia atrás, está regresando la bola para que tome Mosquera. Mosquera que retiene la pelota por el sector derecho, la pasa más adelante para que reciba Correa. Correa que la pone a la parte central, Amu que tocaba la bola, ahí está retrocediendo la pelota Correa. Correa que la entrega más hacia atrás para que reciba Mosquera. Mosquera que se la pone a su arquero Soto. Soto que desvía la pelota Hernández por el sector izquierdo, manda la pelota ahora por el andarivel derecho para que reciba Correa. Correa que se le pierde la pelota, se le va a un costado, saque de banda de la Gran Vía.
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0: 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A ver qué tiene el control de la pelota el cuadro deportivo Pereira, que hoy juega con una camiseta azul y negra. Algo ahí combinado, padrino.
2: Increíble, Pepe. Increíble. En vez de jugar de amarillo con vivos rojos. Usted se imagina en ese estadio, en esa cancha, América de rojo escarlata, como está vestido. Y Deportivo Pereira de amarillo con vivos rojos. Sería un contraste impresionante, totalmente de rojo América. Mire usted, a la usanza de los equipos de los años 70 y 80. Y Deportivo Pereira, ¿por qué tiene que jugar con otro color? ¿Por qué razón? Lo de siempre, ¿no? Le quitaron la identidad a los equipos de fútbol. Tiro libre, cobra Sebastián Acosta.
0: Acosta que le pega de pierna zurda, la pone arriba, viene para el cabezazo, toca en la cabeza, se defiende de cabeza. El cuadro americano toca la pelota hacia arriba, viene el movimiento, la pelota rifada en estos momentos, se levanta y cabecea Bobone. Bobone que retrocedía la pelota para el Deportivo Pereira, la ponen ahora, la tocan ahora por el sector derecho, está retrocediendo mejor. Para no complicarse, el que tomaba la pelota por allí, por ese costado, era el jugador Rentería. Rentería que tocaba la pelota, envía ahora por el sector derecho, está buscando salida el cuadro Deportivo Pereira, envía la pelota a un costado, se pierde por el saque de banda de la Gran Vía.
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0: Escuche la voz de Rubén Darío Llano.
2: Bueno, con una formación en el terreno de juego, con un esquema táctico de Deportivo Pereira, con cinco hombres en el fondo, Magini Gómez, Pacheco, Urrea, Rentería y Bobone, más adelante Bermúdez, por un costado Rengifo, Monroy Araral por el otro costado, Acosta paradito ahí por delante de ellos como el generador de fútbol, ayudado por Aguirre, y Díaz, el número 31, solamente en punta.
0: Bueno, señoras y señores, está tocando la pelota en ese momento el arquero Soto. Soto que le pega fuertemente arriba. La va a tomar por el costado derecho el cuadro Deportivo Pereira. Se va a Surrea, que corre la pelota, se pierde. No, señor, sí, señor, se fue. Le hizo la cortina, la pelota va para el saque de puerta. Saque de puerta que le vamos a presentar a nombre de Luis Postres en esta información. A esta hora de la tarde.
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0: Aquí viene tocando la pelota en ese momento el Deportivo Pereira. Se cayó un jugador del América de Cali. El juez pita la falta. Bueno, vamos a ver qué van a tocar la pelota. Amigos oyentes, les voy a informar con mucho gusto el tiempo, tiempo, tiempo, tiempo, tiempo de juego. Cinco minutos de la primera parte a nombre de El Parador JJ, cómase una lengua en salsa. El marcador del partido está 0 para el América, 0 para el Deportivo Pereira, nombre de Betplay.
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0: Aquí está el sonido para ustedes, la está tocando el América de Cali, juega ahora por el sector izquierdo, tocando la pelota arriba para que tocara Mu. Le recupera en este momento el cuadro Deportivo Pereira, ahora abre por el sector derecho, está saliendo. Muy bien que toca la pelota, se perdió por un costado, comenta Rubén Darío Llano.
2: Cometió un error gravísimo Deportivo Pereira en la salida, un mal saque del arquero hacia un costado, no tuvieron la previsión de que venía uno de los jugadores de América de Cali para hacerle la presión, la perdieron, la pegaron a la portería y afortunadamente el arquero respondió, el arquerito Jimmy Gómez respondió bien. Además había un jugador de Deportivo Pereira que era Rentería parado ahí en la línea debajo del horizontal como para conjurar la posibilidad. Primera llegada de América de Cali en el amanecer de la primera parte de este compromiso a la portería.
0: Jimmy, que le entrega la pelota a Sebas Urrea. Urrea que le pega. Sebas que pone la pelota hacia arriba, amigos oyentes, se desvía por un costado, saque de banda de la Gran Vía.
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0: Me decía algo, padrino, me decía algo.
2: Sí, le decía. Puede haber movimientos en la tabla, Pepe. Primero el tiro de esquina, el primero del partido, el primero que va a cobrar América de Cali desde Occidental con Norte. Para Deportivo Pereira, lo van a cobrar con pierna zurda, seguramente va Acosta, que es el encargado de los tiros de costado, las pelotas de costado del equipo matecaño.
0: A cobrar en ese momento, amigos oyentes, le pega la pelota de pierna derecha, toca arriba, arriba, arriba, arriba, arriba, a ver qué rechaza el América de Cali, pone la pelota hacia arriba, amigos oyentes, pero sigue Rubencho, dígame.
2: Bueno, señores, puede haber cambios, ojo, Nacional ya no se mueve porque tiene 40 puntos y no hay nadie que lo alcance, es imposible. Pasto es segundo y tiene 35, pero está jugando con Junior que tiene 33 puntos en este momento y puede hacer 35. Si Junior le gana a Pasto, le quita el segundo puesto. Y Once Caldas bajaría al cuarto. Y de ahí para atrás quedarían exactamente todos como están. Tolima, América, Santa Fe y el Internacional de Bogotá.
0: Toca la pelota en ese momento, amigos oyentes. El que estaba tocando la esférica era Amu. Amu que devuelve para su arquero Soto. Soto que va a sacar de puerta a nombre de Luis Postres.
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0: que sí, queremos fútbol, queremos fútbol, queremos fútbol, queremos que el cuadro Deportivo Pereira le gane al América de Cali. Está tocando la pelota, la América juega para Correa. Correa que tiene la bola, está detrás de la línea ecuatorial, la adelanta hacia arriba, entrega para Mu. A Mu que tiene la bola. Amigos oyentes, estaba tocando la pelota Mosquera, Mosquera que pone por un costado para que tome Hernández. Hernández que va saliendo con la bola, buscando la pelota por la zona central, manda arriba, la pone por el costado derecho, rechaza muy bien. El cuadro Deportivo Pereira, la pelota le queda a Aguirre. Aguirre que tenía el balón, se la sacaron, está tocando arriba, la recupera el América de Cali. Ojo que América está avanzando, está tocando, juega, le manda la pelota desde la media distancia y la pelota se fue desviada al saque de puerta para el Pereira.
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0: Te voy a marcar el tiempo, tiempo, tiempo de juego. 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El marcador del partido está 0 para el América, 0 para el Deportivo Pereira, nombre de Betplay.
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0: A ver que está atacando el cuadro Deportivo Pereira, pone la pelota por el sector derecho, a ver qué corre, qué corre, qué corre, a ver que la va a centrar, vamos a ver qué hace. Ahí está Arará, estaba retrocediendo la pelota, amigos oyentes, viene nuevamente, pone la pelota arriba, fuerte, le pega pelota cruzada, exigiendo al arquero Soto, intentando el cuadro pereirano sobre una arquero pereirano y la pelota sale ligeramente desviada, padrino.
3: Un buen intento de Acosta de media distancia, pelota por derecha, le pega a pierna zurda, el balón se va abriendo contra el palo de la mano derecha del arquero Víctor Hugo Soto y va finalmente sin ningún peligro y sin ningún inconveniente para él. Soto se tiró solo para hacer mucho más bonita la jugada, pero sabía que la pelota se iba abriendo, tomando ventaja pero hacia afuera, y no se puede decir ya que se tiró para la foto del pueblo, que se tiró para la foto de nuevo estadio o de balón, o del tiempo para mañana, porque eso ya no existe, eso quedó en el pasado absolutamente. América tiene jugadores importantes ahí en zona de volantes, aunque son suplentes, como Amu, Machís y Romero. Todavía no aparece Adrián Ramos, el goleador.
0: Toca la pelota hacia atrás para Orrea, Orrea que se la pone a su arquero Jimmy que tiene el balón, le va a pegar de pierna zurda, puede sacar suave en corto, sí señor, efectivamente la puso por un costado, dígame.
3: Este no fue el que se lesionó en Bogotá cuando ya llevaban 4 o 5.
0: Si no me equivoco, sí, el negrito.
3: Claro, este fue el que se lesionó y vea, se recuperó para el último partido. Ay, ay, ay, tiene la pelota Pereira.
0: A ver que ahora la recupera el América de Cali, estaba retrocediendo la pelota, entregándose la Mosquera, Mosquera que toca por un costado para que tome Hernández, Hernández que filtra la pelota, toca hacia arriba, está entregando para que tome Sierra. Sierra que tiene la pelota, hace que le pega de pierna zurda, buscando el andarivel derecho, alcanza a cabecear la pelota defensivamente el cuadro Deportivo Pereira, la envía costado, saque de banda de la Gran Vía.
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0: La pelota la estaba controlando ahora Mosquera, Mosquera que entrega para Hernández, Hernández puede entregar escalonadamente a un costado para que tome Tobar, pero no la prefirió jugar hacia la parte derecha, lo tiene Correa, Correa deposita el balón para que reciba Machís, Machís que se la devuelve a Correa, Correa que tiene la pelota, es el América que está jugando, está 0-0 el partido entre el América y el Deportivo Pereira, pone la pelota más hacia atrás para Hernández, Hernández que tiene el control de la número 5, se la pasa Mosquera, Mosquera que asciende con la pelota, la toca la para que reciba para allí Machís, Machís que se les pierde la pelota a un costado, saque de banda de la Gran Vía.
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0: ¿Y qué nos dice Rubén Darío Llano?
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0: Bueno, señoras y señores, la pelota la está retomando en estos momentos el cuadro Deportivo Pereira en el Estadio Pascual Guerrero de la ciudad de Cali. Recibe ahora el América, están avanzando. Toca ahora hacia arriba para que la tome Romero. Romero que la iba a entregar, pero se defiende al cuadro Deportivo Pereira. Ponen la pelota hacia arriba para que venga Aguirre. Por ese sector no alcanzó. Devuelven la pelota para que la controle en este momento Tobar. Tobar que se la entrega a Hernández. Hernández que entrega más adelante para Sierra. Sierra que la devuelve para Tobar. Tobar para Hernández. Hernández que viene con la esférica. Hernández que toca por la parte derecha para que reciba Mosquera. Mosquera que puede poner la pelota a un costado para Correa. Correa que tiene la bola, se la devuelve en este momento a Mosquera. Mosquera que tiene la bola, la pone ahora para Hernández. Hernández que va ascendiendo, está en toda la circunferencia del medio. Juega el cuadro americano, ponen la pelota para Mosquera. Mosquera para Correa. Correa que va saliendo. Señor, dígame.
3: Prepárese para narrar el partido así, Pepe. Así va a ser el partido. Bueno. Así va a ser el partido. Y si de pronto América hace un gol, pues bueno, listo, más todavía. Pero así va a ser el partido. La pelota entre todos los defensores y tratando de llevarla ahí a zona de volantes. Prepárese para narrar un partido como el que estamos viendo hasta ahora.
0: En este momento está teniendo la pelota Hernández por parte del cuadro americano. Toca para Tobar por un costado. Tobar adelantado un poco más por el costado izquierdo, a ver que la quieren devolver el cuadro americano, la retrocede, a ver que estaba jugando en este momento el cuadro Deportivo Pereira, pone la pelota para Jimmy, su arquero, el que va a sacar de puerta ahora Jimmy que va a sacar la pelota y ese saque a nombre de Luis Postres.
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0: Peligroso que va atacando el cuadro americano, que toca la pelota. Viene Machís, Machís que tiene el balón, Machís que tiene la pelota. Puede tocar por el costado izquierdo. Saca hacia atrás, se la entrega en ese momento para Mosquera. Mosquera que se la devuelve, la tiene Machís. Machís que viene con la bola, la pone en el centro, a ver qué tocaba, se defiende el cuadro Deportivo Pereira, toca hacia arriba, la toca derecho, Ramos, a ver que estaba tocando la pelota, amigos oyentes, juega ahora por el costado derecho, la tiene Tobar. Tobar que la pone larga arriba, la pelota se pierde sobre la última raya, y este es el comentario de Rubén Darío Llano.
3: Si hay un alguien que quiere escribir una crónica de cómo quedarse sin nada en un semestre, así, titúlela así, cómo quedarse sin nada en un semestre después de tenerlo todo, ¿cierto? Entonces le voy a dar unas pistas. El comentarista, muy buen comentarista de televisión, el señor Rafael Dudamel, se quedó sin nada, ¿cierto? Porque seguramente el Deportivo Cali lo van a echar. Entonces no clasificó al Deportivo Cali entre los mejores 8 del fútbol colombiano. Hoy lo tenía todo, ganándole a los suplentes del Deportes Tolima en Ibagué, y no fueron capaces de ganar. Listo, perfecto. Y además se quedó sin la frutilla del postre, como los postres que anuncia Pepe aquí, ¿cierto? Entonces se quedó sin el campeonato mundial, sin comentar el campeonato mundial. Entonces se quedó sin nada en un solo semestre. ¿Cómo perder todo de un momento a otro en un semestre, cuando usted tiene todo y se queda sin nada? Pepe, una crónica como para escribir sobre Rafael Dudamel.
0: Bueno, señoras y señores, tocando la pelota ahora por ese costado, va tocando el cuadro americano, pone la pelota abajo, está retrocediendo, viene Hernández, exigieron al arquero Soto que ponía la pelota hacia arriba, que bien están controlando, a ver qué dice el juez central, que la pelota se perdió sobre la última raya, saque de puerta que se va a efectuar en este momento, comenta Rubén Darío Llano.
3: Bueno, intenta América de Cali con una pelota larga por el costado izquierdo, están tratando ellos, pero se está equivocando mucho Deportivo Pereira cuando salen con la pelota desde el fondo.
0: Bueno, a ver ver qué hice en cambiecito aquí. A ver que está tocando la bola en este momento el cuadro deportivo Pereira. Atención que está avanzando, toca la pelota para que tome en este momento Aguirre. Pasamos la bola hacia arriba, se salva, se defiende el cuadro americano, entrega la pelota, retrocedían allí, padrino.
3: Sí, el partido, pues, por eso le decía, prepárese para narrar un partido así, la pelota para arriba, malas entregas, incoherencia entre líneas de los dos equipos que juega, el uno juega con suplentes y el otro juega con los titulares, pero los titulares de Deportivo Pereira podrían ser suplentes perfectamente todos los 11 que hay ahí en cualquier equipo bueno del fútbol profesional colombiano, de los que clasificaron entre los mejores 8, yo creo que Deportivo Pereira no tiene ningún jugador como con la condición para jugar en un equipo clasificado y menos disputando título. Entonces el partido va a ser así. Los titulares de Deportivo Pereira parecen suplentes y los suplentes de América hoy deberían aprovechar la oportunidad y van a jugar igual que los titulares del equipo matecaño.
0: La pelota que se pierde sobre la última raya, tiro de esquina.
3: Segundo del partido, el primero para Deportivo Pereira desde Oriental con Sur, en el estadio Pascual Guerrero.
0: Bueno, señoras y señores, estamos con toda la información para ustedes. Muchas gracias por estar en la sintonía en Estados Unidos. Va a cobrar el cuadro, América de Cali le va a pegar Machís, es el que está marcado con la casaca número 11. Le va a pegar desde la intersección de la Oriental con Sur en el estadio Pascual Guerrero. Toca la pelota hacia arriba, despeja de cabeza el cuadro Deportivo Pereira, jugando ahora por el sector derecho, viene descendiendo la pelota, la envían a un costado al saque de banda de la Gran Vía.
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0: ¿Cómo juega el cuadro Deportivo Pereira a esta altura del partido, padrino?
3: Pues podría decirse que aceptablemente juega el partido contra América, ninguno de los dos equipos toma la iniciativa en el mismo. América toma la pelota en zona de volantes, trata de llevarla tocada hasta las 16:50, mientras que Deportivo Pereira tiene la pelota en zona de volantes o en la zona posterior y trata de tirarla largo, porque la forma, el estilo de juego de Deportivo Pereira no es triangular, no es tocar la pelota, sino tirarla larga a ver qué puede resultar.
0: Buscando el cuadro americano, el Deportivo Pereira que iba a aprovechar que le estaban soltando la bola, está tocando el balón el Pereira, tocan hacia arriba, Ramos el que tiene la bola, el capitán que tiene la pelota del cuadro americano, retrocede el balón para que tome Amu que entrega ahora por el otro costado para Machís que le pega, rebota en un contrario, le queda la pelota, le rebota el cuadro al cuadro americano, dígame. Sí, señor.
3: Permítame, gol de Pasto en Barranquilla. Señoras y señores, gol de Pasto en Barranquilla. Le gana 1-0 a Junior en el estadio Romelio Martínez.
0: ¿Eso altera en algo el orden de los clasificados?
3: ¿Adelino? No altera nada, absolutamente, sí, no altera nada. Sigue siendo Pasto el segundo, pero ya con más puntos, con 36 a 4 de Atlético Nacional, y Junior queda siendo el cuarto equipo. El tercero es Once Caldas.
0: Bueno, señor, a ver qué tiene la pelota el cuadro Deportivo Pereira. Están avanzando, a ver qué toca la bola. Tiene la pelota por allí. No he podido identificar a Bermúdez hoy. A ver, ya lo vi a Bermúdez.
3: Sí, claro, tiene el número 5.
0: Sí, sino que es que hoy los números del Pereira se ponen un poquito difícil. Porque es un color
3: no
0: rosa.
3: No se ven, es que no se ven, Pepe.
0: Claro.
3: Sí, es que no se ven. Deberían ser blancos.
0: A ver, que toca la pelota hacia arriba. Está buscando en ese momento Romero, que está avanzando. Romero va a tocar por el sector izquierdo, entregándosela a Ramos. Ramos que tiene la pelota. Valar con la rechaza. Muy bien, Jimmy. Está tocando la pelota Miguel Aguirre. Miguel Aguirre que retrocede. Va a poner la pelota abajo. El Deportivo Pereira que estaba teniendo la férica. Ojo que recupera. El cuadro americano le pega arriba. Era Sierra el que lo intentaba de la media distancia, padrino.
3: Sí, media distancia del jugador Escarlata, media distancia de Carlos Sierra, pero la pelota se le fue desviada. Se perdió Pasto una oportunidad clarísima del segundo gol en Barranquilla y aquí en el contraataque casi empata. Es que tengo los dos monitores aquí al frente, mi estimado Pepe. Estoy viendo los dos partidos y está más interesante el partido de Barranquilla que el partido de Deportivo Pereira. Y se perdió la oportunidad, una jugada dentro de las 16:50, tiro libre indirecto. Todos los jugadores se pararon, de Junior se pararon debajo del horizontal, que es la forma de cobrar un tiro libre indirecto cuando hay una devolución o una falta o una falta indirecta. Es la forma de cobrar. No la aprovecharon los jugadores de Deportivo Pasto.
0: Aquí tenemos tiro de esquina. Que cobraba era el cuadro americano.
3: Tercero el partido, el segundo para América de Cali.
0: La pelota que salió finalmente a un costado, saque de banda de la Gran Vía.
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0: Tiene la pelota el cuadro americano. Hay un hombre en el piso, creo que es Hernández por parte del América de Cali. Ahí él fue ya como que le va a prestar la atención. A ver, amigos oyentes, padrino, usted nos comenta a esta hora.
3: Parece que es un jugador con calambres en América de Cali. Ahí va el árbitro a decirle, le traigo la camilla. Si dice que sí, debe salir 2 minutos del terreno de juego. Si dice que no, entonces es porque no tiene nada. Autorizaron el ingreso de la camilla. El Cerro de las Tres Cruces, está lindísimo en la ciudad de Cali. ¿No ha subido allá, Pepe, al Cerro de las Tres Cruces?
0: Hombre, no, eso estaba mirando yo. Nunca he subido.
3: No, y no puede subir a esta altura, Pepe. No va a subir, no se vaya a atrever. No se vaya a atrever. Me están preguntando aquí que si es buena la prédica de Raúl.
0: El que le va a decir una cosa, Rubén. Yo hoy fui porque quise ir para ayudarle con la transmisión del servicio, porque había una cosita que estaba fallando. Y yo siempre que lo veía, yo decía, Dios mío, ¿cuándo me vas a dar el tiempo para ir donde Raúl? Y esta semana me puse...
3: ¿Y fue hoy?
0: Me puse en contacto con él y acordamos de que fuera hoy y fui. Y le escuché la predicación y hacía mucho tiempo no me sentía tan bien con una predicación, con la voz de Raúl y teniéndolo ahí en vivo y en directo.
3: Quiere decir que puede seguir yendo allá.
0: Sí, es más, me encantaría que fuéramos los dos, que estuviéramos un día allá.
3: Bueno, señor, acepto la invitación. Señoras y señores, se recuperó el jugador de América de Cali. Yo para cosas buenas acepto todas las invitaciones, todas, absolutamente, porque sé que eso es algo bueno y edificante. Claro que también le acepto próximamente, cuando ya no tengamos mucho acoso, ¿cierto? Una invitación a JJ.
0: Ah, bueno, listo. Bueno, yo estoy listo.
3: Bueno, listo, entonces no hay ningún inconveniente. 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
0: Bueno, señoras y señores, vamos. Puede ser el primer partido que venga ahora, que venga ya la parte final, porque quedé en deuda.
3: Hoy se sabe.
0: Sí,
3: Hoy se sabe cómo jugará la fase siguiente del campeonato, Pepe. Claro, porque ya van a saber la ubicación de los equipos totalmente. Todavía no se sabe absolutamente nada.
0: Aquí tiene la pelota Hernández. Hernández que tiene la bola por parte del cuadro americano. Pasa la bola para que tome Mosquera. Mosquera que se la entregada a Correa. Correa que recibe la pelota. La pone escalonadamente abajo para que tome la pelota Romero. A ver que tiene la pelota Aguirre. Aguirre que se desprende por el under bien izquierdo. Lo tumbaron, lo bajaron, lo cometieron. Falta, se cobra a favor del cuadro deportivo Pereira.
3: Hombre, cada día sorprende más este muchacho Aguirre, que juega bien con Deportivo Pereira. Es un jugador a tener en cuenta, algo bueno. Aquí le pegaron a Aguirre, marcado con el número 19. Usted debe recordarlo, la figura de la Copa Ciudad Pereira. Germán, saludo cordial, un abrazo para nuestro compañero Germán Vázquez y para John Freddy Castañeda en Manizales. Que se recupere, Germán. Sí, totalmente, lo necesitamos. Está desesperado Lucas González, el técnico de América de Cali, porque seguramente no le ha dado resultado este paquete que hizo hoy para jugar el partido. O sea, digo paquete porque metió en una bolsa a todos los suplentes para disputar el partido contra Deportivo Pereira, que va a cobrar aquí pelota de costado.
0: Bueno, señoras y señores, el cobro lo va a efectuar en este momento el cuadro Deportivo Pereira. Amigos oyentes, tengamos fe que puede venir el gol del Deportivo Pereira. Pongamos la energía positiva, le va a pegar Aguirre, que toca la pelota, la pone en la zona central. Sacó, rebotó la pelota en un jugador del cuadro americano, comenta Rubén Darío Llano.
3: No, desaprovecharon la oportunidad, la cobraron muy mal, si eso es una pelota de laboratorio, es un laboratorio dental y muy malo, ese del pasaje al gira, ¿se acuerda? El pasaje al gira o el pasaje Pulgarín en Pereira, eso pasaba uno por ahí, había que llevar el roto listo para la puñalada. Entonces, no, si ese es un laboratorio muy mal preparado en Deportivo Pereira.
0: Bueno, señoras y señores, toca la pelota hacia atrás, estaba controlando el cuadro Deportivo Pereira, pasan la pelota, se juega por el sector izquierdo, a ver que la estaba tomando en ese momento, pone las pelotas hacia arriba, juega Walmer Pacheco, la toca ahora por el sector derecho, están avanzando, toca la pelota un poco más hacia arriba, la está tomando Monroy Aralá, que pone la pelota hacia atrás para Tobías que pone la pelota, la gana Aguirre que la alcanza a tocar, a ver que viene, recupera la pelota Aguirre que pone por la zona central, se equivocaron, está recuperando la pelota la América de Cali, viene buscando, está dividida la esférica en estos momentos, amigos oyentes, hay una falta allí a favor de la América.
3: Gracias, Germán me hace una corrección y estoy de acuerdo, muchísimas gracias Germán, el técnico de América es David González, Lucas es el del Tolima, gracias a nuestro compañero Germán, sí, David González el ex arquero del fútbol profesional de nuestro país, inclusive tapó en Deportivo Independiente Medellín. Pepe, ¿usted sabe dónde quedaba el pasaje Pulgarín?
0: No.
3: Hace 30 años, 35 años, 40 años. Le voy a dar un dato para que se imagine que lo que yo dije no es una hipérbole, ¿cierto? Una hipérbole es una exageración. Quedaba en la 14, la calle 14, entre octava y novena. Entonces, usted entraba por la novena y salía a la octava, y entraba por la octava y salía a la novena.
0: Vea pues, eso...
3: Y esa calle era una calle muy estrecha y estaba llena de gabinetes dentales. Por eso hice el símil con el cobro, mal cobro, del pelado Aguirre de Deportivo Pereira.
0: Bueno, señor, a ver que va a retomar la bola. En este momento el cuadro Deportivo Pereira lanza la pelota, saca de cabeza, va arriba, van avanzando. En este momento tiene la pelota Acosta que se la entrega en este momento para que la tome Bobone que toca por el sector derecho, entrega la parte central, pero recupera el cuadro americano. La pelota la tiene el arquero Soto. A ver, padrino.
3: Bueno, no. Esto, pues hombre, tácticamente sí hay que decir que hay dos equipos ahí en el terreno de juego, dispuestos de una manera, como dice el técnico, pero no tiene variantes, ¿cierto? Son esquemas tácticos muy fijos, porque, por ejemplo, en América de Cali los jugadores que tienen que aparecer por los costados no aparecen, como Palacios o Romero. Machís, generador de fútbol por un costado, tampoco aparece, porque Adrián Ramos es un jugador estático, ya no tiene la movilidad que antes tenía, y porque los laterales en ninguno de los dos equipos, ni en América, el Deportivo Pereira, ponen a funcionar sus equipos dentro del terreno de juego, generando fútbol desde los costados. O sea, sí, un 4-5-1, un 4-3-3, como usted lo quiera parar, están parados ahí en el terreno de juego. Pero eso tiene que tener variantes para poder que surta efecto, para poder hacerle daño al rival. Y las variantes las da el técnico desde el camerino, pero las ponen en práctica los jugadores en el campo.
0: Bueno, señoras y señores, amigos oyentes, esa es la información deportiva a través de deportivaradio.com, Radio Cristiana, Manizales.com y Antena de los Andes 1520 AM.
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0: Atención, que va bajando la pelota, le queda a Bobone. Bobone que la entrega en este momento para que venga el cuadro Deportivo Pereira. Va tocando la bola, a ver que viene, tocando el centro. ¿Cómo se enredó Acosta con esa bola? No era sino pegarle, mijo, pero bueno, bendito sea mi Dios padrino, se desaprovecha una buena oportunidad.
3: Por ese tipo de cosas, Sebastián Acosta no triunfa en el fútbol profesional de nuestro país. Por ese tipo de cosas que acaba de hacer, Sebastián Acosta es titular en Deportivo Pereira, un equipo muy flojito del fútbol profesional colombiano, porque pues hombre, lo tenía absolutamente todo. En bien de Acosta hay que decir que la pelota le queda un poquitico hacia atrás, ¿cierto? Y para la pierna derecha, y él pues la derecha la utiliza para subirse al bus o para ir al baño, pero la derecha a Sebastián Acosta le sirve para muy poquito, ¿no? Para jugar fútbol.
0: No, entonces... la metió.

0: Nacional, Pepe Luis Mota.
1: Adrián Chorramos. En el minuto 35 de la primera parte, 1-0 pierde el Pereira. El que no hace los goles, los de hacer. Esto existe toda la vida, carajo. Comenta Rubén Darío Llano.
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3: Señoras, señores, estábamos hablando de la posibilidad fallida del Deportivo Pereira en una pelota filtrada, tirada de Boboni al segundo palo, la cabecearon y apareció Acosta con la pierna derecha, falló porque debajo del horizontal la tiró por encima, ¿cierto? Para el bien de Acosta, hay que decir que intentó definir con la pierna derecha, pero la pelota le quedó hacia atrás. Sacaron, la tocaron tres jugadores de América de Cali, la tocó fue el arquero, que fue el que sacó, Carlos Sierra, el marcado con el número 23, que fue el que hizo la jugada, se la filtró a Adrián Ramos, entre los centrales Urrea y Rentería, y de puntazo, cuando salió Jimmy Gómez, se la tiró a Rastrón, casi por la mitad de la portería, para que Bacurara, en la primera aparición del goleador, y en la primera aparición con peligro de América de Cali, en 37 minutos de partido. Gana 1-0 el equipo Escalares.
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1: Aquí va a ser un cobro el cuadro americano, Rubén.
3: Sí, casi en la mitad de la cancha con el colegio Lorencita Villegas de Santos en Santa Rosa de Cabal. Cuadra la barrera, ubica la barrera, dos hombres en la misma se van a parar de Deportivo Pereira. Ojo, que siempre buscan a Adrián.
1: Bueno, señoras y señores, a ver, toca la pelota arriba, vienen, rechazan de cabeza el cuadro Deportivo Pereira, que toca la pelota arriba. Hombre, que falla el Pereira, pierde la oportunidad de gol y se lo hacen.
3: Los técnicos siempre dijeron, posibilidad errada en una portería, gol en la otra. Aquí se cumplió.
1: Sí, hombre. Ave María. Ave María.
3: Gracias a Pepe, déjeme, yo le digo muchísimas gracias a Germán. Me dice, ese centro, ese pasillo todavía existe, pero ya como centro comercial, en su mayoría venden dulcería, sí, y ya no es lo mismo, ya no entra por la novena y sale por la octava, sino que es solamente la mitad, y ya no es lo mismo que antes, ¿no? Anteriormente era una calle estrecha que medía más o menos un metro y estaba lleno de gabinetes dentales. Ahí compré, para que vea cómo van las cosas, y ahí compré un disco, un acetato, Pepe, de Lavillos Caracas Boys, Año Nuevo, Vida Nueva. Aquí lo tengo, lo conservo como una reliquia. Pagué un montón de plata en el tiempo por ese disco.
1: Ave María. Bueno, escuchemos.
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1: Tiempo, tiempo, tiempo, tiempo, tiempo de juego. 41 minutos tenemos de la primera parte. 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El marcador del partido está 1-0 a favor del América de Cali, que le está ganando al Deportivo Pereira. 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
1: Aquí continuamos, padrino. Usted comenta hasta ahora.
3: Se va a acabar la primera parte con América montado en el marcador, sin hacer mucho esfuerzo, sin despeinarse. América gana el partido. Otra pelota de costado, tiro de esquina.
1: Tiro de esquina, tiro.
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3: El quinto del partido, el cuarto para América.
1: Machís, que le va a pegar de pierna izquierda. Sí, señor, pone la pelota arriba, levanta el cabezazo. La bola se va por encima del palo más largo. Le pegaba a Adriancho Ramos. A nombre de Luis Postre, saque de puerta.
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1: Aquí estamos con la información para todos nuestros oyentes. Tocando la pelota, controlando la férica, la América de Cali. Van a hacer el saque, el cobro. Lo va a hacer en este momento Miguel Aguirre. Aguirre, que le va a pegar a la pelota, dígame.
3: ¿Será que el tío Hamilton está escuchando? Yo creo que sí, un saludo cordial, un abrazo para él. En el parador JJ sobre la valiente Pereira Manizales y a todos los muchachos hoy allí, en el mejor parador del occidente colombiano, al lado del parador La Gran Vía. Su equipo millonario se quedó por fuera. El equipo de Carlos sí clasificó como Santa Fe, de séptimo, clasificó en la última fecha a los ocho mejores, entre los ocho mejores del fútbol de nuestro país.
1: Bueno, ahí estaba Jimmy Gómez, que tocaba el balón, finalmente la bola que se va a un costado. 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
1: Saludo cordial para don Nelson Castaño allá en La Gran Vía. Prepárense porque este Día de la Madre, dentro de 8 días, va a ser, mejor dicho, espectacular en el parador JJ y La Gran Vía.
3: Sí, claro, lleno, lleno, lleno en el parador JJ y La Gran Vía, Día de la Madre. Hoy en el fútbol internacional, el Real Madrid le ganó de visita en Barcelona, en el Estadio del Español, 2-0, y aplazó el título del Barcelona, que está ahí nomás, y se viene el clásico, el superclásico español, Barcelona y el conjunto del Real Madrid, que no tiene nada que hacer. Ya el Barcelona puede celebrar un nuevo título, el bicampeonato, hasta que se acabe el torneo, ¿cierto? Tiene 88 puntos y quieren hacer 100. El partido de hoy no fue en Montjuïc, que es el estadio de la municipalidad, sino en el propio estadio del conjunto español de Barcelona. En el estadio de Montjuïc se jugó lo mismo que en el estadio del Barça, en el Nou Camp, se jugaron los Juegos Olímpicos de 1982. Todavía recuerdo aquel partido de España contra el conjunto de Polonia, y ganó España 3-1 con goles de Luis Enrique, el técnico hoy del Paris Saint Germain, y de Abelardo Barzuan, un lateral que jugaba grandemente. A ese Abelardo lo reemplazó Carles Carles Puyol, también figura del Barcelona. Señoras y señores, un minuto más.
1: Acosta retrocedía la pelota para Rentería. Rentería entrega la bola por un costado para que tome Rengifo. Ponen ahora por la parte derecha, está buscando el cuadro Deportivo Pereira, tocan arriba para Pacheco. Pacheco abre la pelota para el sector derecho, está entregando la pelota escalonadamente, retroceda para Arará. Arará que tiene la bola, la tienen ahora por terreno medio, pasa ahora para que reciba la pelota Bobone, Tobías Bobone que retrocede, entrega la pelota para Rengifo. Rengifo pone ahora para que tome Miguel Aguirre. Aguirre que retrocede para Urrea. Urrea que pone la pelota larga por el costado derecho, regresa en el balón para que tome Pacheco. Pacheco tocaba por la parte de allá, por la parte izquierda, está tocando ahora el cuadro americano. Ojo con el contragolpe del equipo Escarlata, está buscando ahora por el sector derecho, tocando la pelota Matiz, que venía, le queda la pelota Jimmy Gómez. Afortunadamente se va a terminar la primera

0: no. Yo me voy a ir ya con el comentario de Rubén Darío Llano. Yo le indico cuando vuelvo a estar listo, padrino, porque tengo que hacer un ajuste aquí. Así que usted tiene la palabra.
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2: Señoras, señores, gracias Lisandro, gracias a Pepe, saludo cordial a Lisandro y a el maestro Javier Arango Castaño en la ciudad de Manizales. Yo sé que él nos está escuchando, tiene su radiecito, porque él todavía es un hombre de radio como nosotros, escuchando la 1520 del AM, al maestro Javier Arango Castaño y a Lisandro. La presentación, me dice Germán que a esta hora pierde River Plate con Atlético Tucumán 1-0. Atlético Tucumán, una tierra grandísima, que dio o que ha dado grandes jugadores. Recuerdo a Bocanel y a Ludueña, a la que al que le decían la Hachita, el papá del Hacha Ludueña. No, el Hacha, al que le decían la Hachita Ludueña, es el hijo de él, de grandes jugadores tucumanos que vinieron al fútbol profesional colombiano. Con ese equipo hoy pierde River Plate 1-0, seguramente sin la presencia de Castaño. No sé si tendrá la presencia de Castaño, ya nos lo va a decir nuestro compañero Germán Vázquez, o si tiene la presencia de Juan Fernando Quintero, que venía lesionado. 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Señoras, señores, asistimos a un partido que para algunos puede tener interés y para otros no, ¿cierto? Para algunas cosas puede tener interés y para otras no. América tiene interés de ganar el partido porque se quiere meter un poquitico más arriba, porque quiere hacer puntos en reclasificación. Todos los equipos quieren evitar a Atlético Nacional, que ya está ahí posicionado, atado ahí a esa primera posición, aunque perdió los dos más recientes partidos con los dos equipos del eje cabetero, contra Deportivo Pereira y contra Once Caldas. Y todo lo quieren evitar, porque pues uno no puede negar que Atlético Nacional es un equipo con rótulo de grande en el fútbol de nuestro país, que tiene buenos jugadores y que esos jugadores en las finales despiertan, sacan ese espíritu ganador. Además, porque en el plantel, pues hombre, les inculcan eso y uno no sabe qué puede pasar. Un equipo que no juega bien, con un equipo que no está bien dirigido técnicamente, pero que, repito, en las finales algo puede pasar. Me estoy acordando de la Italia de 1982, que no jugaba absolutamente a nada, con un equipo brillante como Brasil. Precisamente el Mundial del 82 fue en España y todos daban como candidato a Brasil. Que tenía dos jugadores muy malos, pero que tenía 15 jugadores, 16 jugadores muy buenos, que eran crack, Zico, Sócrates, Junior, Falcao, todos, absolutamente, pero tenía dos jugadores malos y por esos dos jugadores malos perdió. Como Serginho, y que era el delantero, y el técnico no lo sacaba, y un arquero, Pérez, que era el arquero, que defendía, pues no defendía nada. Entonces esos dos jugadores malos, en medio de nueve cracks, no fueron capaces de meterse dentro de los buenos y sacar la cara. Entonces, esos equipos con los que no pasa absolutamente nada, pasó caminando, el goleador de esa selección de Italia, que a la postre quedó campeón porque eliminó a Brasil y ganó el título, fue el goleador Paolo Rossi, un jugador que acababa de salir de la cárcel por una cantidad de problemas allá, con un jugador de 41 años como Dinosó. Entonces Enzo Bearzo lo llevó contra la crítica, contra el pensamiento absolutamente del 90% de todos los italianos, cómo va a llevar un presidiario a Paolo Rossi. Lo llevó y el tiempo le dio la razón, porque Paolo Rossi fue la figura.

0: De la final y quedó goleador del mismo con 6 goles. ¿Y por qué Dinosov? Pues hombre, con 41 años fue el arquero del equipo campeón y el técnico y el capitán de ese equipo. Entonces uno podría decir, bueno, Atlético Nacional no juega bien, Atlético Nacional no tiene un buen técnico, todo lo que usted quiera, pero es un equipo con rótulo de grande. Y repito, los buenos jugadores, Cardona, Rengifo, Tecillo, todos esos pueden sacar la garra y el gusto que tienen por ganar títulos en los últimos partidos. Listo, perfecto, puede ser. Entonces todo lo quieren evitar, todo lo quieren evitar. Vamos a ver, después de que terminen los 2 partidos, Junior contra Pasto en Barranquilla y Deportivo Pereira contra América en el Pascual Guerrero, a ver cómo quedan las parejas para la fase final. Entonces Se viene uno a ver un partido entre América y Deportivo Pereira con dos propósitos diferentes. América para seguir subiendo en la tabla de reclasificación y Deportivo Pereira como para terminar con decoro, lavarse la cara un poquitico, quitarse ese fango y ese musgo que tienen de todo un torneo de 19 fechas y hacer una buena presentación, intentar hacer una buena presentación y puntos que lo alejen de la tabla del descenso, no solamente para este año sino para el próximo año, porque el próximo año Deportivo Pereira va a ser candidato fijo a descender. Y va a pelear no por el descenso, sino que va a pelear por no descender. Sí, porque uno no pelea por el descenso. No, uno pelea por no descender. Entonces va a ser candidato fijo a descender Deportivo Pereira el próximo año. Tiene a Jimmy Gómez que reapareció hoy. Se levantó como el ave fénix después de haberse lesionado en la goleada contra Millonarios en la ciudad de Bogotá, cuando les hicieron el cuarto o el quinto, yo no sé, no me acuerdo ni cómo quedó el partido, 4-1, 5-1. Entonces se lesionó en una jugada donde no tuvo ningún golpe, donde no tuvo nada que ver otro jugador contrario. Cayó al piso y se lesionó. Bueno, uno se puede caer de la cama y matarse, es cierto, pero después del gol de Millonarios en la goleada, el jugador Jimmy Gómez se lesionó y hoy reapareció en la última fecha. Pues claro, en la última fecha todos quieren jugar, aparecer y que los vea. Jimmy Gómez es el arquero, Walmer Pacheco es lateral por derecha, Urrea, Rentería y Bobone en zona defensiva, ninguno con trascendencia. El más importante es Walmer Pacheco, pero se apagó, a mí se me cayó Walmer Pacheco después de la salida de Junior de Barranquilla. Era un jugador de Selección Colombia cuando estaba en Equidad, hoy el Internacional, pero se cayó Walmer y ya no va a llegar, no le va a alcanzar. Bermúdez, que hoy no aparece mucho, bueno, Bermúdez aparece muy poquito en Deportivo Pereira, es el encargado de jugar ahí en la primera, en la zona defensiva, por delante de la línea de cuatro, no le quita la pelota a los jugadores de América, que se han paseado. Con ella ahí en zona de volantes. Bermúdez no es un jugador de esos que dicen un perro de presa, como para quitar allí, quitar por la derecha, por la izquierda o por el centro. No, es un jugador que ayudado por otro podría ser. Por ejemplo, en su mejor momento como Juan David Ríos, o hace muchos años por Héctor Gerardo Méndez, ese jugador Bermúdez podría rendir en un equipo, y en este caso en Deportivo Pereira. Rengifo por un costado, Monroy Ararat por el otro, Acosta libre ahí en la mitad de la cancha. Aguirre colaborándole no solamente a los centrocampistas sino a Díaz en la zona delantera. Díaz no aparece, apenas lo acabo de nombrar, y el relator, el internacional Pepe Luis Mota, no lo ha nombrado muchas veces en el relato durante el partido. Esos son señas que no ha tocado mucho la pelota. Yo decía que usted puede inscribir en el papel un esquema táctico, una figura táctica, y le dice a los jugadores dentro del camerino: señores, vamos a jugar 4-4-2, 4-3-3, 4-5-1, bueno, el número que le quiera poner, el número telefónico que usted le quiera poner, ¿cierto? Como quiera. Pero, señores, Esa es la figura. Pero vamos a hacer esto con variantes. ¿Cuáles son las variantes? Señores, nos vamos a parar de esta manera, pero las variantes son: usted tiene que, nosotros tenemos que tener un lateral permanentemente por derecha, porque es supremamente peligroso, porque desborda bien, porque va bien hasta el fondo, porque tenemos un gran cabeceador. Entonces esa pelota desde el fondo tiene que ir ahí, al punto de penal, para que aparezca el goleador, el cabeceador, el gran cabeceador, el gran definidor, o aparezcan los centrocampistas acompañando. Listo, perfecto, ¿cierto? 4-5-1, pero tiene que mover ese sistema táctico con variantes, y esas variantes Deportivo Pereira no las tiene hoy. Es un equipo plano. Plano. Plano es que solamente se limitan a que yo soy lateral y entonces soy el lateral por derecha o soy el lateral por izquierda. Yo soy zaguero central y entonces no más. De aquí no me puedo mover, no paso la línea de la mitad de la cancha. Ni siquiera en las pelotas de costado y ni siquiera en los tiros de esquina. No, absolutamente, porque además Deportivo Pereira no tiene grandes cabeceadores. Entonces, por esa razón, son equipos planos. Y en Deportivo Pereira, discúlpenme, pero no tiene quien piense. ¿Quién piensa en Deportivo Pereira? O sea, ¿quién piensa en fútbol? Puede que piensen en el mercado de mañana, en el desayuno de mañana, en la comida de esta noche, pero en fútbol no hay quien piense en Deportivo Pereira. Es un equipo mudo y ciego, como diría la cantante. Creo que por ahí hay una cantante que dice ese tipo de cosas. Es mudo y ciego, porque no piensan y no dicen las cosas y no ven cómo se tienen que hacer en el terreno de juego. Y América de Cali pues salió con los suplentes, pensando seguramente en que este Deportivo Pereira pues es un equipo muy liviano, y sí, de hecho lo es. Porque el señor David González seguramente vio el partido contra Atlético Nacional y les manifestó algunas cosas. Bueno, tenemos que corregir esto que hicieron ellos contra el equipo verde, y por esa razón le ganaron. Tiene a Soto como arquero, que regresó porque el arquero perdió la titularidad. Correa, Mosquera, Hernández y Tobar en la zona defensiva. Amu. Sierra, Carlos Sierra es seguramente el que piensa ahí en zona de volantes. Machís por un costado, Palacios, Romero y Adrián Ramos, que se mueve ya no con la misma movilidad, ya no con la misma agilidad, ya no con la misma velocidad, pero siempre con la misma ansiedad de gol. Dentro de las 16:50, de cabeza, revolviéndose bien, peleando con los centrales. Y en el gol fue eso, ¿no? Increíblemente el gol de América de Cali llega después de una posibilidad que tiene Deportivo Pereira. Pelota de Bobón y al segundo palo, la cabecean y le queda Costa. Le quedó un poquitico atrás y con la pierna derecha. Por esa razón, y en bien del jugador Acosta, por esa razón se perdió la oportunidad de Deportivo Pereira hacer el gol. Pero seguidamente, decían los técnicos anteriormente, gol errado en una portería, gol fijo en la otra. Perfecto. Se cumplió esa premisa. Entonces sacó el arquero, sacaron de portería, la tocaron tres jugadores. En América de Cali, el último que la tenía en los pies es Carlos Sierra, que es un jugador fino, que juega bien, es intermitente, por esa razón no se ha podido solidificar, no se ha podido mantener en ningún equipo. Entonces es un jugador fino, pierna zurda. Y cuando ve que Adrián Ramos pica por entre los centrales Urrea y Rentería y un lateral que es Boboni. O sea, tres jugadores para uno al que le filtran la pelota, se equivocaron. ¿Por qué no tomaron precauciones? Había que cerrar un poquitico, apretujarse un poquitico entre ellos para que esa pelota no se filtrara. Y claro, se la filtró Sierra a Adrián Ramos, que sabe definir, que ahí no necesita tener un gran estado físico, que ahí no necesita correr mucho, que ahí no necesita un gran despliegue físico, ¿no? Solamente un poquito de precisión, moverse 3 o 4 metros, ganarle a los defensores de Deportivo Pereira en este caso. pegarle un puntazo y arrastró en meter la pelota ante la salida del arquero Jimmy Gómez, que no tuvo absolutamente nada que hacer. Pierde Deportivo Pereira y pierde bien, porque en el partido no ha gobernado nadie, ninguno ha gobernado, ni América ni Deportivo Pereira. No, han intentado tener la pelota, pero Deportivo Pereira juega diferente al América. Cuando Deportivo Pereira tiene la pelota, juega largo, ¿cierto? Ese es el estilo de Arturo Reyes. Cuando América tiene la pelota, intenta tocar, sacando el equipo desde zona defensiva, zona de volante, y llegar a zona de ataque, intentando por los costados, abriendo la cancha, o por el centro, finalizando con Adrián Ramos. Partido ni siquiera entretenido, ¿no? Es un partido ahí, un partido chato, dicen los argentinos. Partido chato es un partido que cualquier cosa puede pasar. Esperamos que para el segundo tiempo, cuando ya están los árbitros en el terreno de juego, van los asistentes a sus respectivas porterías a volverlas a revisar. El árbitro se queda en la mitad de la cancha, ya está Deportivo Pereira en la misma. Acaba de salir el equipo americano, esperamos si hay sustituciones o no hay sustituciones para los dos equipos. Por lo pronto vemos a Walmer Pacheco haciendo indicaciones si va a haber una sustitución en Deportivo Pereira. Va a ingresar el número 34 en el equipo Matecaña. Ya les voy a decir quién es la sustitución de Deportivo Pereira. Señoras y señores, se van a iniciar los segundos 45 minutos, 47, 48. 50 minutos del segundo tiempo. El relato será el internacional Pepe Luis Mota Quintero. Lisandro, usted y la presentación, y vamos al partido.
1: Llega a relatarles la segunda parte de este partido el internacional Pepe Luis Mota Quintero.

0: Afición deportiva, se preparan los equipos para la segunda parte. El que ingresó es el jugador marcado con la casaca número 34, Rubén.
1: Alzate, alzate. El pelado Alzate, el de Santa Rosa de Cabal. El pelado Alzate ingresa. Están esperando que empiece el partido en Barranquilla. ¿Qué tiene que ver el partido en Barranquilla con este? ¿Qué tiene que ver el partido en Barranquilla con este? Si lo máximo que puede hacer América es 33 puntos, que está sumando 33 puntos. Bueno, de pronto, pues por aparentar el juego limpio, se va a iniciar los dos partidos de la misma manera y a la misma hora. En Barranquilla, en el estadio Romelio Martínez, y en Cali, en el estadio Pascual Guerrero.
0: Bueno, señoras y señores, estamos a manos del comisario que dé la orden para que se inicie el partido en su segunda parte. Señoras y señores, afición deportiva, esperemos, amigos oyentes, a ver qué pasa con el cuadro deportivo Pereira, si logra el empate y luego el de la ganancia, o si el América amplía la diferencia. Señoras y señores, el juez central indica que este partido en su segunda parte arrancó. El saque de mano lo hace efectivamente Tobar, que entrega la pelota un poco más hacia atrás para que reciba Mosquera, que toca adelante para que tome arriba Amu, que juega por el sector derecho, muy bien, que entrega la bola, estaba buscando por ese sector, amigos oyentes, puede entregar por el otro costado, precisamente la recibe Hernández, que la pone para que tome la pelota ahora el jugador Tobar, que avanza, tocaba la pelota arriba, se pierde ahora por un costado, saque de banda de la Gran Vía.
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0: 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Tiene la férica en este momento el jugador Mosquera, que puede entregar por el costado derecho, avanza, toca por la parte central, toca la pelota hacia arriba, la tiene Ramos, que tiene la férica, Ramos, que la pone atrás para que reciba la pelota Amu, que juega por el costado derecho, desvía la pelota, la manda afuera, saca de banda de la Gran Vía.
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0: Bueno, Rubén, se tiene que apretar el acelerador por parte del Pereira para empatar, porque si no se nos va la América.
1: Ah, sí, claro, y metieron al pelado Alzate, a ver si tiene un poquitico más de velocidad en zona de ataque. En Deportivo Pereira, a ver si le imprime un poquito más de rapidez al ataque del equipo matecaño.
0: Uy, por poco nos sorprenden aquí. El cuadro América de Cali, que le pegaba fuertemente. Señoras y señores, nos salvamos, padrino.
1: Sí, señor. A propósito, usted estaba diciendo que los comisarios estaban... Me acordé de una frase, ¿cierto? Y de algo, de un comisario de ciclismo en Colombia. Pepe, al que le decían el comisario Revolver. Cuando yo escuchaba, yo era hincha de todas las transmisiones de ciclismo en nuestro país, transmitía RCF. Bueno, antes el tiro de esquina, sexto tiro de esquina, el cuarto para América.
3: Matos Pereira.
0: Va consecutivamente a otro tiro de esquina.
1: El séptimo.
3: Matos, Matos Pereira.
1: Lo van a cobrar desde el mismo costado, desde occidental, con norte en el Pascual, pierna derecha.
0: Machis, que le va a pegar a la pelota de pierna derecha, toca la pelota arriba. Se defiende el Deportivo Pereira, toca la pelota nuevamente, le pegan abajo. A ver qué busca Costa por allá, por ese costado, se desprende por un lateral, saque de banda de la Gran Vía.
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0: Ahora sí, déjeme terminar
1: la historia. Entonces yo era hincha de todas las transmisiones de Todelar y de RCN, que eran los únicos que transmitían en el 70, después se pegó Caracol. Y entonces había un comisario muy, muy fuerte, y hablaba y lo entrevistaban y hablaba duro. Entonces lo pusieron el comisario Revolver. Y entonces, para él hacer honor a ese nombre y a ese remoquete que le pusieron todos, compró Revolver. Y en el en el cinto andaba con el revólver, era el comisario de todas las carreras en nuestro país, don Bernardo, Bernardo Mejía se llamaba este señor.
0: Bueno, gracias por todas esas historias, padrino. A ver qué tiene la pelota. Tocando la férica en ese momento el cuadro Deportivo Pereira. Entrega la pelota para Costa. Costa, que tiene el control de la número 5. Retrocede. Está avanzando. Ahora toca para Rengifo. Rengifo para Costa. Costa, que se la quitan. La recupera Costa nuevamente. A Costa, que quiere jugar por un costado, pero se le roba la pelota al cuadro americano. Estaba retomando la pelota Palacios. Entregan ahora por la mitad. Regresa el jugador número 25, el que tocaba la pelota. Señoras y señores, el 25, entró el 25 en el América, no sé, me dio como la impresión de ver un 25, o fue el 23 que vi. A ver qué viene.
1: No, 25, el 25 ya está.
0: Ah, Romero.
1: El América,
0: Romero.
1: Que es Romero, sí, señor.
0: Sí, sí, sí. Bueno, y hay dos calvitos, uno es Adrián Ramos y el otro es Amu.
1: Eso sí.
0: Amu.
1: Perfecto.
0: Ese apellido es tan raro. Amu.
1: Amu.
0: Amu. Bueno, va la pelota, señoras y señores, ahí tiene el partido en ese momento, pero yo aprovecho y escuchamos nuestras voces comerciales a esta hora.
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0: A ver qué le va a pegar a Aguirre. Aguirre le va a pegar a esa pelota. Aguirre, que le pegó arriba, arriba, arriba, arriba, arriba. ¿Quién cabecea? Cabecea el cuadro América de Cali. La retoma el cuadro Deportivo Pereira. Pone la pelota hacia atrás, exigiéndolo muy bien. Le pegó afuera, pero la botó. Así tenía que ser.
1: Ya en el segundo semestre, en el segundo campeonato, a este pelado Aguirre, que demostró que es bueno y que se puede quedar en Deportivo Pereira, que puede jugar, no le quedó grande la camiseta número 19 con el escudo del Deportivo Pereira, ya no le podrán seguir dando lo que le dan, los 200,000 pesos, pues como para los pasajes, ¿no? Un pelado que todavía monta en megabús y monta en buseta, entonces ya con este torneo encima tendrán que llamarlo a hacerle contrato, ¿cierto? Porque ya es un jugador interesante, un jugador que ya se ha mostrado y que si en Deportivo Pereira pues no lo van a estimar, en Deportivo Pereira no lo van a tener en cuenta como en la nómina titular, pues entonces seguramente podrá irse o se irá y habrá muchos equipos seguramente interesados, ¿no? Entonces, como para que tengan en cuenta en la próxima nómina que van a armar a nombre del Colegio Lorencita Villegas de Santo. Bueno, está diciendo Germán aquí que define la localía para los cuartos, sí, la ubicación define la localía, pero no es que uno se vaya o el otro se quede, ¿no? Define la localía. A ver, rivales del Deportivo Pereira en la Copa Betplay: Águilas Doradas, Jaguares de Córdoba, Independiente Jumbo y Real Cundinamarca. Mire pues, Pepe, para que escuche a la invitación que le hicieron esta semana a ustedes en el entrenamiento, en la práctica del equipo. Rivales, me dice Germán, rivales en la Copa: Águilas Doradas, Jaguares, Independiente Jumbo y Real Cundinamarca. Gracias, Germán, por el dato.
0: Ah, bueno, a ver qué va subiendo en ese momento el América de Cali. Lo tumbaron, lo estrujaron, a ver, le cometieron falta. Está pidiendo falta precisamente Sierra, el jugador del cuadro América de Cali, padrino.
1: Y dieron la falta ahí, 20 metros, 22 metros ahí de distancia de la portería de Jimmy Gómez. Cogieron de la camiseta y eso amerita una tarjeta amarilla. Eso amerita una tarjeta amarilla que seguramente la van a sacar para Rengifo de Deportivo Pereira. Coger de la camiseta a un rival significa tarjeta amarilla. Contra Carlos Sierra. Se van a parar dos hombres en la barrera y van a cobrar los jugadores de América de Cali la pelota de costado, donde siempre será peligroso, por la aparición de Adrián Ramos, que siempre es un jugador difícil. difícil en las 16:50. Jugador de América que se acaba de lesionar. Ay, ay, ay. Y eso parece un desgarro muscular. Puede que no, o puede ser que no, ¿cierto? Sin atreverme a manifestar, porque no soy médico, va a ingresar en América el número 33, Mina, por el jugador señalado que está tirado en el piso, Lisandro y Javier.
6: 33 es Mina.
1: Mina.
6: Bueno, ahora sí escuchemos Mina, a Lisandro y a Javier en esta información.
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6: Aquí está la información que estamos entregando para todos ustedes, amigos oyentes. Gol en Barranquilla.
1: Gol de Junior, empató Junior, señoras y señores, 1-1 a esta hora.
6: Señoras y señores, la pelota que se desvía por un costado, va a ser saque de puerta para el cuadro Deportivo Pereira. 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
6: Tiempo de juego. Tenemos 10 minutos de la segunda parte. 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
6: El marcador está 1-0 ganando el América, el Deportivo Pereira, a nombre de Betplay.
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6: Tumbaron a Arará.
1: Sí, Monroy Arará. Bueno, Pepe, vea, me dice Germán. La primera fecha, el campeonato se jugará desde el 28 de mayo, a partir del 28 de mayo así. Ojo, Pepe. La primera fecha, Independiente Jumbo, Deportivo Pereira. Jim Jumbo nomás. O sea que la señorita de comunicaciones, a ver si nos facilita la credencial y podemos ir a acompañar el equipo. Jumbo, Deportivo Pereira. La segunda fecha descansa Deportivo Pereira. La tercera, Deportivo Pereira contra Real Cundinamarca. La cuarta, en Medellín,